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1: 7:44. 7:44. 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
2: 8:44.
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3: Las 9.
4: 9 o'clock.
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1: 919.
2: 919.
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1: 10:14. 10:14. 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
3: Las 11.
4: 11 o'clock.
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1: Once quince.
2: 11:15.
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4: ¿Sabías que si eres mujer y fumas 3 cigarrillos al día, en realidad tu cuerpo está recibiendo el daño de 6?
5: No es exageración, es ciencia.
4: El cigarro atrapa a hombres y mujeres por igual, pero los efectos en el cuerpo femenino son significativamente más agresivos.
5: Y las razones por las que una mujer empieza a fumar tampoco son las mismas que las de un hombre.
4: Hoy vamos a hablar del tabaquismo con enfoque de género. El humo del cigarro contiene unas 7000 sustancias químicas y su efecto es más agresivo en las mujeres. ¿Por qué? Porque el tórax femenino tiene menor superficie que el masculino. Eso hace que el riesgo de desarrollar enfisema, bronquitis crónica o cáncer pulmonar se duplique con cada cigarrillo. Pero no solo los pulmones están en riesgo. Algunos compuestos del tabaco son disruptores endocrinos. Alteran el equilibrio hormonal, en particular de los estrógenos, que son clave para el ciclo menstrual y la fisiología femenina.
5: Esa alteración aumenta el riesgo de cáncer de mama.
4: Por eso, si una mujer fuma y quiere usar anticonceptivos o terapia hormonal por menopausia, debe hacerlo bajo estricta vigilancia médica. Y las diferencias no son solo físicas. Se ha observado que las motivaciones para fumar también cambian según el género. En las mujeres, el motor principal es la sensación de empoderamiento.
5: El cigarro como símbolo de libertad o control.
4: En los hombres, en cambio, suele ser la curiosidad o el deseo de pertenecer a un grupo. Y cuando se trata de dependencia, ellas reportan con más frecuencia razones emocionales. Fuman porque están estresadas, tristes
5: o con problemas de pareja.
4: El cigarro se convierte en un refugio emocional. Los varones, por su parte, suelen fumar en contextos sociales, en reuniones con amigos, después del partido de fútbol, en la sobremesa. En México, alrededor de 15 millones de personas fuman. Según la Encuesta Nacional de Consumo de Drogas, Alcohol y Tabaco 2025, el 9% de las mujeres adultas consume tabaco. Y aunque hoy parezca un fenómeno moderno, los relatos del siglo XVI ya describían a mujeres fumando en las calles de lo que hoy es la Ciudad de México.
5: Algo que inquietaba a los migrantes europeos.
4: Con el tiempo, fumar fue mal visto en las mujeres y se consideró exclusivo de los hombres. Pero la industria tabacalera del siglo XX cambió eso. Y ahora su mercadotecnia ya no va dirigida a los adultos, sino a niños, niñas y adolescentes, porque son los que van a durar más tiempo fumando. La mejor decisión es no empezar. Y si ya fumas, recuerda que las etapas de la vida cambian. El embarazo,
5: la lactancia,
4: la menopausia son momentos en los que desintoxicar el cuerpo no es un capricho, sino una necesidad. Desenmascaremos el atractivo del cigarro, tanto en hombres como en mujeres. Veamos más allá del humo y la publicidad, porque el cigarro no distingue sueños, planes ni proyectos. Pero tú sí puedes distinguir entre lo que te atrapa y lo que te libera. Con información de la doctora Guadalupe Ponciano, de la Facultad de Medicina de la UNAM. Les saluda Mónica Genis.
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6: ¿Cuánto cuesta?
7: $60.
6: ¿Y entonces esta, en cuánto me la puedes dejar?
7: $50.
6: Para llevármela así como para animarme.
7: Sí,
6: ¿en $50?
7: $50.
6: Ok, ¿y si te compro dos?

0: ¿Cuántas veces has escuchado esa frase frente a un puesto de artesanías? Parece algo inocente, casi un juego. Pero, ¿alguna vez te has preguntado cuántas horas de trabajo, cuántas generaciones de conocimiento y cuántas manos están detrás de ese alebrije, de ese huipil, de ese varo negro que quieres llevarte por la mitad de su precio? El regateo es una práctica tan antigua como el comercio mismo. En México, tiene raíces profundas. Durante siglos, fue parte esencial de la vida en mercados y plazas. Un diálogo entre comprador y vendedor que iba más allá del dinero para convertirse en un vínculo social. Un acto de convivencia donde ambas partes salen ganando. Un centro de investigación ha estudiado el comportamiento de pequeños negocios artesanales que operan en condiciones de subsistencia y la conclusión es clara. El regateo indiscriminado que antes era juego, hoy tiene consecuencias graves.
1: El proceso es mucho tiempo. Por ejemplo, se tiene que molir, enrollar el hilo, pero es todo esa mano.
0: Detrás de cada artesanía hay una inversión que no se ve. Horas de trabajo meticuloso, materias primas que cada vez cuestan más y la aplicación de técnicas que son patrimonio cultural transmitidas de generación en generación. Una pieza de barro negro de Oaxaca puede llevar días de moldeado, secado y bruñido a mano. Un rebozo puede requerir semanas en el telar. Cuando regateamos sin considerar eso, no solo minimizamos el valor de un objeto, afectamos directamente el sustento de una familia. Las ganancias del día de un artesano se van en lo básico: comida, salud, escuela, techo. Y los números hablan. Según el INEGI, las artesanías representan casi el 18% del Producto Interno Bruto Cultural de México, la actividad que más aporta a ese sector. Se estima que más de 8 millones de mexicanos elaboran productos artesanales, la mayoría de manos de mujeres indígenas. Sin embargo, el salario promedio de un artesano en 2025 fue de apenas 6.580 pesos al mes.
2: Y el problema es más profundo de lo que parece.
0: Desde hace años, las artesanías se perciben como simples souvenirs, lo que fomenta la búsqueda de precios bajos y desconoce el esfuerzo, la creatividad y el tiempo invertido en cada pieza. El regateo sistemático contribuye a una consecuencia dolorosa. Las nuevas generaciones ya no encuentran económicamente viable continuar con el oficio de sus padres y abuelos. El legado se rompe. La próxima vez que tengas un alebrije de Oaxaca, un rebozo de Tenancingo, un barro de Mata Ortiz o un bordado de Tenango entre las manos,
2: recuerda que no estás comprando un souvenir.
0: Estás sosteniendo siglos de historia, identidad y oficio. La UNESCO lo dijo claro. La artesanía es quizá el sector cultural donde más se percibe la tensión entre economía y cultura. Pregunta cuánto tiempo le tomó hacerlo, qué materiales usó,
2: de dónde viene la técnica.
0: Y antes de pedir rebaja, hazte la pregunta que de verdad importa. ¿Cuánto vale para ti que ese conocimiento siga existiendo? Un guión de Leonardo Santiago con información del portal Ciencia UNAM. Les saluda Mónica Genis.
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0: besucona, también conocida como PIC, para tener mayor control en la transmisión del mal de Chagas.
1: La chinche besucona, o conocido como PIC, es un parásito que transmite el mal de Chagas. Tan solo en 2026 se han detectado más de 20 casos en Yucatán. Por ello, especialistas trabajan en líneas de investigación, entre ellas la vacunación, señaló la investigadora del Departamento de Biomedicina Molecular del CIMVESTAF, Rebeca Manning.
2: De mi laboratorio trabajamos principalmente con el parásito, es decir, estudiamos cómo es que lleva a cabo el proceso de infección, es decir, que todo su ciclo en el mamífero es dentro de la célula, por lo menos la mayor parte del tiempo. Entonces nosotros trabajamos mucho con el parásito, entendiendo cuál es el proceso de infección, cuáles son las moléculas que participan en ese proceso de infección.
1: El mal de Chagas es una enfermedad endémica en diversos países de América Latina. Sin embargo, en los últimos años se ha observado una mayor presencia en el sur de Estados Unidos y otras partes del mundo, lo que la ha convertido en un problema de salud global. Entre sus principales vías de transmisión se encuentran la migración de personas infectadas, la transmisión materno-fetal durante el embarazo o el parto, así como las transfusiones de sangre, entre otras.
2: Hay una revisión sistemática y metaanálisis que hizo el análisis de varios reportes a lo largo del tiempo, en donde se ha calculado que aproximadamente alrededor del 3%, es una estimación, de la población pudiera estar infectada. Como ese hematófago, es decir, se alimenta de sangre, generalmente entra en contacto con el humano cuando éste está quieto, dormido. Entonces realmente la persona no se da cuenta que es picada, por lo que la importancia del control de la enfermedad es tratar de evitar en lo posible que exista este contacto.
1: Hoy se realizó el simposio de Chagas, guardias y toxoplasmosis en el marco del 24º Congreso Nacional de Parasitología en el Centro Cultural Universitario UADY.
0: La presidenta de Sueños de Ángel, Atenea Evia, aseguró que la lucha contra el cáncer infantil es también recordar a quienes sobrevivieron a la enfermedad.
3: Sí es posible en salir adelante, que sí se puede sanar. Y entonces, como eso, han habido varios toques de campana últimamente, se ha oído muchísimo ese sonido tan agradable, tan emotivo en todo el área de oncología pediátrica. Nosotros igual tenemos, de repente hacemos eventos donde juntamos a un grupo de sobrevivientes, pues imagínate, ya en Sueños de Ángel ya cumplimos ahorita 20 años, entonces tenemos muchísimas historias, experiencias, anécdotas, niños que conocimos que empezaron tratamiento cuando estaban pequeños, de 5 años, y ahorita pues hay los que ya están hasta casados, con hijos, y que son sobrevivientes. Entonces, pues sí nos gusta muchísimo.
0: Bueno, por el mes de prevención del suicidio, la Fundación Sofía ofrece pláticas en diversas empresas de Mérida, donde se aplica un test a los empleados para conocer su estado psicológico y mejorar el ambiente laboral. Esto platicó su presidenta, Amaranta Becerra.
4: Mes de la prevención del suicidio, vamos a estar haciendo pláticas, la plática de sensibilización que nosotros tenemos dentro de nuestro programa de salud mental que hemos venido realizando desde hace 2 años, pues ahora lo vamos a hacer pues con mucha más fuerza, mucha más ímpetu, precisamente pues para crear esta conciencia. Vamos a hacer, nuestro objetivo es pues tamizar a la mayor cantidad de población posible, llegar a la mayor cantidad de población posible, y creo que lo estamos logrando. Ya tenemos calendarizadas pues aproximadamente 12 pláticas masivas en la semana del 7 al 13 de septiembre. Sin embargo, también ya están programadas algunas durante todo este mes de septiembre. Ya están promoviendo, están incluyéndose alguna, una prepa de la UADY. También estamos llegando, por ejemplo, a las clínicas del IMSS, que esto, bueno, ya lo hemos venido haciendo de manera cotidiana. La Canaco Tisimin se acaba de sumar. Secundarias de Tecash, por ejemplo, también se están sumando.
0: Vamos a un corte. Ya regresamos a CIPSE Noticias más temprano.
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0: Es buscar perfiles de las personas en todas las redes sociales y ver si están abiertos. Okay. Me refiero a que puedas consultar tus fotografías, videos, ver cómo te relacionas. Y el poder de cómputo es tal que los delincuentes mapean toda tu vida. Ya saben hasta cómo te comunicas y qué temas manejas con diferentes contactos. Luego, el segundo paso va a ser que el delincuente trate de hacerse de tu cuenta, tomar el control. Una vez que toma control de la cuenta, dispara los mensajes preestablecidos, texto, video o voz, simulando que eres tú, y tus contactos van a recibir mensajes pidiendo ayuda. Oye, no sé, no me alcanzó la quincena, ¿me prestas 1,000? Entonces dices, bueno, es un monto razonable, es una persona que conozco o que amo, ahorita hago el depósito, ¿qué cuenta? Y claro, haces el depósito. Cuando veas la ficha de depósito, te vas a dar cuenta que no coincide con el nombre de tu amistad. Y le vas a llamar al amigo o a la amiga o al pariente. Oye, fíjate que me pasó esto. Esta persona va a ingresar a las redes, va a ver que no puede, y cuando recupere ya la cuenta va a ser un poco tarde. El ataque se distribuyó ya por todos lados y varios habrán caído.
1: Por supuesto. ¿Qué podemos hacer en estos casos?
0: Mira, mi recomendación para todo tipo de redes sociales es que te vayas al setting de privacidad.
1: Okay.
0: Y lo restrinjas. Nadie más que tus amigos y tus familiares deberían de ver tu información. Digo, es muy bonito que de repente algún extraño te dé un like o algo así, pero puede salir muy caro. Otra cosa que hay que hacer, por supuesto, es tener passwords bien fuertes. Estamos hablando de 20 caracteres, por lo menos,
1: okay,
0: alfanuméricos, mayúsculas, minúsculas, y cambiarlos cada mes.
1: Ya no 8 que piden.
0: No, antes yo te recomendaba 8 o 12, yo te diría que ahora son 20. Sí, y si puedes poner un segundo filtro de autenticación, como el escaneo biométrico de tu rostro, o del dedo, o un password aleatorio que se genera a través de una app, todo eso te va a contribuir también a tu seguridad. Y no recordemos también que el WhatsApp es una plataforma también donde guardas fotos, donde guardas documentos, videos. Mira, si tienes información sensible en cualquier dispositivo o plataforma que esté conectada en línea, mi recomendación sería cómprate un disco duro,
1: okay,
0: ¿no? Baja esa información ahí. El disco también lo vas a proteger con una contraseña, porque si en algún momento alguien toma control de tu WhatsApp o de tu red social y se encuentra documentos o fotografías que pudieran ayudar a extorsionar, lo van a hacer.
1: Claro.
0: ¿No? Lo van a hacer, claro. Te van a pedir depósito de dinero o de satoshis, que son fracciones de Bitcoin, prometiéndote que si pagas, pues te van a devolver tu información, que no la van a usar en tu contra. Por supuesto que no te van a devolver nada. Lo más probable es que te vuelvan a dar una segunda extorsión. Ya pagaste una vez, ¿no? Es como una naranja o un limón, cuando lo exprimes una vez, le queda jugo, ¿no? Uh-huh. Vamos a seguir.
1: Hasta el final.
0: Ah, claro que sí. Entonces, hay que tener conciencia de eso y comprarnos un buen antivirus.
1: Perfecto.
0: Cómprate un buen antivirus. Hay algunos que escanean lo que se conoce como la dark web.
1: Uh-huh.
0: En la dark web se vende información y datos sobre las personas, sus cuentas de redes sociales, sus emails y demás. Y con un buen antivirus, ellos escanean la dark web y te avisan, oye, la información de tus diferentes cuentas se ha encontrado aquí. Este aviso es bien importante porque inmediatamente puedes ingresar a tu red social o a tu email y vuelves a cambiar el password.
1: Okay.
0: Si no lo haces, pues esos datos podrían ser vendidos a alguien o a algunas personas que van a hacer mal uso de la información.
1: En el caso de la parte crediticia y bancaria financiera, ¿esto es igual de fácil que alguien pueda sacar un crédito en nuestro nombre, por ejemplo?
0: Sí, depende mucho de lo que dejes allá afuera, ¿no? Para que el delincuente encuentre, pues, copia de tu INE, tal vez le sacaste una foto y lo dejaste ahí y el delincuente se la encuentra, y podrían tratar de encontrar los pedacitos de tu información, porque es como un rompecabezas, ¿no?
1: Uh-huh.
0: Empiezan a encontrar los pedacitos de la información y tratan de sacar créditos o servicios a crédito a tu nombre, que el delincuente no va a pagar, afectando la calidad de tu reporte de crédito, porque ahora eres una persona incumplida,
1: claro,
0: afectando tu capacidad para absorber nuevos créditos, porque cada crédito que tienes te resta capacidad, y no te vas a dar cuenta probablemente sino hasta que pasen 90 días después del hecho, porque cuando un crédito no se paga por más de 90 días, quien lo emite se preocupa y contacta al cliente, en este caso a la víctima. ¿Sí se puede arreglar? Por supuesto, ingresas tu reclamación con el buró. Oye, esta consulta, mi reporte de esta empresa no la autoricé, este crédito no es mío, y se puede corregir. Pero como la información ya estuvo afuera tienes que asumir que te va a pasar nuevamente. Yo en este caso lo que haría es pedir el bloqueo del reporte de crédito, directo con el buró. Una vez bloqueado, las empresas que prestan no lo pueden ver. Y así el delincuente no puede sacar nuevos créditos a tu nombre.
1: Ok, ¿cómo se hace este bloqueo de buró?
0: Es muy fácil, hay varias formas de hacerlo. Lo puedes hacer en línea, en burodecredito.com.mx. Si prefieres el teléfono, la llamada no cuesta, 800-640-7920. Lo puedes hacer también a través de la app de Buró de Crédito para tu teléfono inteligente. Pasarás un proceso de autenticación, que es que yo valide tu identidad. Te preguntaré tu nombre, tu dirección, si tienes tarjeta de crédito bancaria, uh-huh. El límite del crédito. Y también te voy a preguntar si has tenido en los últimos 6 años crédito hipotecario o de auto. ¿Quién te lo dio y cuál es el número del crédito? Si estás autenticado, entonces puedes pedir el servicio. Y es tan fácil como ingresar a la app, porque eso es lo más fácil. Ingresar a la app y mueves un cursor de izquierda a derecha y lo bloqueas o lo desbloqueas. Y es automático. O sea, yo lo tengo ahorita bloqueado, no voy a pedir un crédito en este momento.
1: Claro.
0: Si yo quisiera uno, ponle tú, voy a una sucursal, lo desbloqueo, permito la consulta de mi reporte, me lo autorizan, ingreso al app de nuevo y pum, lo bloqueo.
1: Excelente, qué valiosa información. Wolfgang, de veras, pudiéramos estar acá platicando todo el día con toda esta información tan valiosa. Te invitamos a regresar próximamente, seguimos platicando temas crediticios y financieros.
0: Gracias, Humberto, muy buenos días a todos.
1: Gracias, muy buen día. Vamos nosotros con los muchachos que ya están listos con los espectáculos. Adelante.

Gracias, ya estamos de este lado. Ya son las 7:25. Sí, todavía 25 minutos. Le mandamos saludos a todas las personas que nos están escuchando a través de Kiss FM y por supuesto que se dirigen a su casa. No, a su casa no, bueno, igual y puede ser igual de regreso sí, de la parranda de anoche o van a algún desayuno o al trabajo. Y aprovechamos también este espacio para mandarle saludos a la gente que se ha puesto en contacto con nosotros, como Roberto Flores, Carmen Pech, María Ewan, Alma Gutiérrez, Ángel.

0: precisamente en el discurso que le tocó dar, lamentó que su país se haya convertido en una... voy a decir la palabra y explico, porque la tuve que investigar. En una caquistocracia.
1: Okay.
0: Y que esto es un sistema o un estado político gobernado por gente inútil y no preparada. Esas son las palabras que dice el diccionario. Lo tengo anotado.
1: Y que lo dijo George Clooney.
0: Sí, sí, sí, ajá. Lo dijo George Clooney. Que nadie venga a decirme nada. Okay. Entonces, pero él jura y, bueno, auguró que con un poco de suerte este 2028 va a regresar todo a la normalidad, ya que recordemos que en un par de años se vuelven a suscitar elecciones en el país vecino del norte. Y pues obviamente felices por su premio, y la verdad es que sí, el premio sí se lo merece porque una gran trayectoria de muchos años.
1: Oye, pues híjole, la verdad es que este hombre con cada año que pasa...
0: Sí,
1: es como los vinos.
0: Se ve muy
1: usted
0: bien.
1: Perdonará que le ande diciendo estas cosas tan temprano, pero nada más que la verdad. Y ¿sabes qué me gusta? Que este tipo de actores son como muy fieles a sus ideales. Sí. No andan cambiando con cosas, y George Clooney pues siempre ha tenido esa postura con el gobierno estadounidense, sobre todo en estos momentos. Entonces, sí, bueno, él dice, soy figura pública, puedo aprovechar, quizá lo hace por convicción propia o para convencer a otros, pero claro, siempre sale a hablar y siempre se mantiene firme, pues ahí está. Y con esto de su trayectoria, este reconocimiento bien merecido por todo el éxito que ha tenido a lo largo de tantísimos años.
0: Así es, la verdad es que sí, se lo merece. Mi querida Nan, tú nos tienes
1: algo
0: un poco más local.
1: Oye, sí, vamos a cambiar de tema completamente y nos venimos acá más cerquita, porque Galilea Montijo habló sin tapujos y no le dio nada de penita ni nada en decir que está súper preocupada por la salud de su amiguísimo, queridísimo, que yo no sé cómo puede tener amigos ese hombre, Aldo Rendón. Porque se acuerdan que salió de este reality que pues está causando ruido precisamente por comentarios, tristemente, ¿no, Alex?
0: Sí.
1: Hay que decirlo, qué triste que en México se vuelvan como famosos este tipo de realities en donde se fomenta solo la violencia, la misoginia, etcétera, etcétera. Pero bueno, volviendo al punto, ella dijo que estaba muy preocupada por la salud de Aldo y que inclusive ya estando en la casa le tuvieron que practicar estudios porque lo veían mal, lo veían con este color amarillento.
0: Sí, en los ojos, la boca blanca, sí,
1: sí,
0: me acuerdo.
1: Que estaba bastante mal, que lo someten a estudios y ahí es donde dicen, ¿saben qué? Sí, sí necesita salir de la casa, supuestamente, por salud. Pero bueno, sabemos que hay muchas personas que aseguran que pues no es cierto, que
0: sí,
1: es solamente una súper mentira y que la producción lo hizo para no perder patrocinadores, como ocurrió con Adrián Marcelo en una edición pasada de esta casa también, que ya había varias pues llamadas de atención por parte de patrocinadores muy importantes que le dijeron o le bajan dos rayitas o nos alejamos del reality y lo abandonamos. Y como sabían que Aldo no iba a acatar órdenes, mejor lo sacaron por las buenas y lo disfrazaron con su salud.
0: Pues la verdad es que, como bien dices, los patrocinios son lo que mantiene vivo estos programas. Lamentablemente, al principio no estaba tan mal. Al principio tenían una simbiosis un poco más sana entre todos.
1: Y era un humor negro que
0: sí,
1: dices
0: que
1: todavía está perfecto. Pero ya cuando te atreves...
0: Como que vieron que a la gente no le gustó que fuera tan calmado y dijeron, necesitamos que se peleen.
1: No, y hablando específicamente de este personaje, cuando te atreves a meterte con mujeres, con niños, haciendo comentarios tan tontos, por no decir otra palabra...
0: Así
1: de verdad
0: es
1: que, híjole, cómo hay gente que le falta todavía muchísimo, no todo es el dinero, no todo es la marca, no todo es lo que portas, sino lo que traes aquí adentro. Y bueno, pues fue una buena oportunidad para todas las personas de darnos cuenta de quién es esta persona.
0: Ah, con eso que dijiste, yo creo que está perfecto, yo creo que podemos cerrar este bloque con eso.
1: Ya vámonos, porque ya me enojé. También que estaba yo con mi George Clooney, Chihuahua.
0: Pero vamos a ir un corte, vamos a hacer un corte comercial. No se mueva porque ya regresamos, porque todavía nos falta mucha más información, ¿verdad?
1: Sí, ya volvemos.
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0: Estamos en plena plática con el doctor Jorge Salazar, que ya está aquí como cada jueves en el estudio para hablar el día de hoy del poder del ocio y del cerebro. Ya hablábamos más temprano, doctor, sobre este tema, porque así hay quienes dicen, no es tan bueno, y hay otros que dicen, no, tal vez sí. Entonces, qué mejor que usted que nos saque de esta duda.
1: Así es, Nancy. Bien, gracias por la invitación a ti y a todo el excelente equipo aquí de CIPSE Noticias. Primero definamos a qué le llamamos ocio,
0: ¿no? Por favor.
1: El ocio es el no hacer absolutamente nada, vamos a decir, relacionado con tus actividades cotidianas, ¿no? Algunos autores lo subdividen en un ocio, por ejemplo, contemplativo. Es decir, te vas a la playa, estás admirando el mar, ves la ventana. Ese como que te induce un poquito más, te da una sensación de paz y de tranquilidad.
0: De desconexión.
1: ¿No? De desconexión, es correcto. Hay otro ocio que tiene que ver con la actividad física, ¿no? El ocio físico. Sales a caminar, por ejemplo, para distraerte. Ese, pues, de alguna manera reduce el estrés, reduce la ansiedad. Vamos a decir que tienen, estos dos tienen un efecto positivo sobre la salud cerebral. Ahorita vamos a ver por qué. Hay otro ocio que tiene que ver con, pues, los usos digitales que les damos a algunos dispositivos, ¿no? El scrolling, que le llaman, ¿no? Que están todo el día, ¿no? No es que sea malo estar en las redes, es malo el abuso que a veces hacemos de ellas. O sea, hay gente que literalmente, ¿no?, tiene que dormir con su celular prendido.
0: Ay, sí.
1: Porque si no, no están tranquilos, o si salen de la casa y dejaron 10 minutos el celular, les genera ansiedad, como si fuera una droga, ¿no? Ahí estamos ante otro tipo de ocio, ¿no? ¿Por qué se produce de alguna manera este cambio, ¿no? Porque cuando dejamos de hacer algo, no es que el cerebro deje de trabajar, sino que más bien se reorganiza. Cuando nosotros dejamos de concentrarnos en nuestras tareas habituales, el cerebro se adapta, cambia y activa otras redes. Hay una red que se llama una red de desconexión, que es una red que lo que va a hacer es que el cerebro se reorganice, se reajuste y active otras áreas que tienen que ver precisamente con la capacidad de introspección, es decir, la capacidad de reflexión, que va a hacer que los niveles de cortisol disminuyan. El cortisol, hay que recordar que es una hormona que se produce bajo situaciones de estrés, de un estrés permanente. La adrenalina y el cortisol es lo que nos da esa energía para manejar situaciones de estrés. El problema es que si todo el tiempo estás con estrés, este exceso de cortisol ya no es tan benigno, ya te empieza a dañar. Entonces tu memoria, por ejemplo, sobre todo a corto plazo, se afecta, ya no rindes lo mismo. Entonces, por eso es que es importante tener esos espacios de descanso, ¿verdad? Pero no de un descanso de que me voy a acostar y no voy a hacer nada, sino de desconectarme, ¿no? Para activar esta red de desconexión y que cambie todo esto. Pero tiene otra función también muy interesante.
0: ¿Cuál?
1: Tiene una función creativa. Es decir, se ha visto que estos episodios de ocio, vamos a llamar positivo, mejoran la memoria a corto plazo, consolidan los recuerdos, ¿sí? Por eso no es muy bueno estar estudiando una noche antes del examen, ¿no? Sino hacerlo con anterioridad. La noche anterior al examen deben de estar descansando, durmiendo, para que todo eso que estudiaron consolide la memoria. Entonces se consolida la memoria y estimula la creatividad. Hay un efecto que le llaman el efecto ajá, o eureka, ¿no? Tiene que ver con estos episodios de ocio, con la activación de estas otras redes, y esto puede dar origen a la aparición de nuevas ideas creativas. Bueno, de hecho, muchos investigadores, y pues te lo comentan, ¿no?, que de momento, haciendo otras cosas, ¡pum!,
0: se llega,
1: llega el aha moment.
0: Sí, sí, sí.
1: Tiene que ver con esto. Hay una red neuronal de desconexión, es decir, se dejan de activar ciertas vías y se activa en otras vías. Entonces, sí tiene un efecto positivo, ¿no? Entonces, yo creo que como en todo, el equilibrio es la clave, ¿no? Hay que tener un tiempo para todo.
0: Necesitamos entonces hacerlo con intención para que no sea el estar haciendo nada.
1: Es correcto.
0: Estar coloquialmente, como se dice, de flojos.
1: De flojos,
0: así no funciona.
1: Así no funciona.
0: Así es con la desconexión.
1: Claro, con la desconexión y haciendo otro tipo de actividades, ¿no?
0: Claro.
1: Entonces, a otra intensidad. Un ejemplo son las vacaciones, por ejemplo, ¿no?
0: Claro.
1: Pues ya abandonas la rutina y te dedicas a hacer otras cosas.
0: Y ahí volvemos a lo mismo, doctor, porque vacaciones, pero vacaciones, porque muchas personas que nos están viendo o escuchando van a decir, pero pues si mi esposo no suelta el celular o no suelta el trabajo o mi esposa no deja las redes sociales, realmente sí se necesitan estos periodos porque al final de cuentas pues son los que, como menciona, van a ayudar a nuestro cerebro.
1: Sí, porque se activan otras vías.
0: Claro.
1: Sí, incluso hasta puede ser positivo, ¿no? Para mejorar tu desempeño. Está demostrado que jornadas muy, muy extensas, ¿verdad?, de trabajo bajo mucho estrés, reducen tu capacidad de concentración.
0: Okay.
1: O sea, ya al final, ya aunque estés trabajando horas, ya tu rendimiento no es el adecuado. O sea, tu mismo cerebro manda señales de que ya tienes que... El cuerpo es muy sabio, ¿no? Y
0: claro,
1: siempre te manda señales. Por eso hay que buscar un equilibrio.
0: Perfecto.
1: Mucho de la salud tiene que ver con el equilibrio, ¿no? En estos tiempos entre el trabajo, la activación y el ocio. Así que el ocio, pues no, tampoco lo debemos de satanizar. Tiene su parte buena, ¿verdad?
0: Okay.
1: Pero también tiene su parte negativa, como todo.
0: Una de mis preguntas era cómo descansar sin sentir culpa, pero yo creo que con esta información que nos estás dando,
1: claro,
0: pues ya ahí está la clave, ¿no?
1: Es correcto. Un equilibrio, ¿no? Entre
0: tu
1: trabajo, ¿verdad?, tu vida familiar y tu tiempo de ocio.
0: ¿Y aproximadamente cuánto ocio se necesita al día?
1: No hay,
0: se preguntarán
1: no hay, esa
0: muchos.
1: Esa es una buena pregunta.
0: Se ríen aquí.
1: Esa es una muy buena pregunta que yo creo que difícilmente podremos responder con precisión. Yo creo que hay que hacer más investigación, pero te podría dar un dato.
0: Ajá.
1: Por ejemplo, el sueño tiene que ver con este espacio de ocio, ¿no?
0: Ah, ok.
1: O la etapa.
0: ¿También va incluido?
1: Pues sí,
0: okay.
1: tiene que ver con esta, a lo mejor tomar una pequeña o breve siestecita.
0: De 20 minutos,
1: de
0: ¿no?
1: De 20 minutos.
0: Es el tiempo ideal.
1: Sí, porque si duermes más tiempo, no es que sea algo malo, pero luego cuando llega la noche, pues ya no se duermen,
0: sí,
1: ¿no? Y terminan con insomnio.
0: O andas todo así, apagado en el día.
1: Pues las siestas en general, sí pueden ser largas, pero se recomienda que sean breves,
0: okay,
1: cuando son por las tardes.
0: Pero entonces, ¿cuánto ocio?
1: Claro, no hay una cantidad específica, pero sí se ha visto que los niveles de cortisol y adrenalina tienden a normalizarse después de 3 o 4 días. Entonces, por ejemplo, si tú te vas un fin de semana, uh-huh, ¿no?, a la playa a buscar tu tranquilidad, pues porque hasta es posible que obtengas ese resultado y sin necesidad forzosamente de estar recurriendo al uso de drogas, al uso de alcohol o al uso de fármacos sin supervisión médica, porque
0: claro,
1: pues es lo cómodo, ¿no? Entonces, estos espacios de reflexión, los retiros espirituales a mucha gente
0: sí, funciona,
1: le
0: claro,
1: funcionan porque estimulas este tiempo de ocio, de introspección.
0: Okay.
1: Pero es un ocio activo, vamos a decir, ¿no?
0: Okay.
1: Porque es un tiempo de tranquilidad.
0: Doctor, pues creo que quedó bastante claro. Todos terminamos con una sonrisa y ya no nos vamos a sentir culpables cuando tengamos nuestros momentos de ocio. Doctor, ¿en dónde lo puede encontrar la
1: claro
0: gente,
1: que
0: por
1: sí,
0: favor?
1: Nos encontramos en el Centro Médico Pensiones, allá en el consultorio 101. Ahí estamos con mucho gusto para servir.
0: Perfecto. Muchas gracias, Doc.
1: Ándale,
0: y nos
1: Nancy.
0: Vemos, si Dios quiere, el próximo jueves con
1: claro
0: otro tema
1: sí,
0: interesante.
1: Sale, Nancy. Gracias.
0: Gracias. Y también nos vamos, pero del otro lado del estudio, porque Nidia tiene más información. Adelante.
2: Gracias, Nancy. Ya estamos listos con la información deportiva. Adolfo Cabrera nos la presenta.
3: Muy buenos días. Vamos a continuar con más información porque le traemos un repaso de todo lo que necesita saber del mundo del deporte para sus compromisos de este día.
4: Arrancamos el repaso del día de hoy con información positiva, y es que Patricio Salas ha sido presentado oficialmente como nuevo jugador del Famalicão de Portugal. El ex americanista aterriza en Portugal en calidad de préstamo por un año, con opción de compra que el equipo de Vilanova podrá ejercer al final de la temporada. Con esto, el meridiano se suma a Santiago Jiménez como los únicos dos representantes mexicanos en la primera división portuguesa, lo que abre la posibilidad a que se enfrenten cara a cara en un partido que se disputaría el próximo 20 de diciembre. Vamos a continuar con más actividad de mexicanos en Europa, porque Armando "La Hormiga" González consiguió su primer gol y asistencia vistiendo la camiseta del Olympiacos. En su primera titularidad y debut copero con el equipo de la capital de Grecia, Armando apareció en el segundo poste para, con un cabezazo, inaugurar su cuenta goleadora en Europa. No conforme con ello, al 54 volvió a aparecer de cabeza, esta vez para asistir a su compañero Bruno, que de volea puso el tercero de los cuatro goles con los que su equipo se llevaría la victoria ante el AEL Larissa. Tras este triunfo, el equipo del mexicano se mantiene primero de la clasificación en Copa y cuarto en la Liga, torneo donde volverán a tener actividad el próximo 5 de septiembre. Cerramos el repaso de este jueves con información que nos llega de las Grandes Ligas, donde todo parece indicar que los Angels de Los Ángeles cambiarán de dueño en una operación que ronda los 4 billones de dólares. A través de un comunicado de prensa, se dio a conocer que Arte Moreno, actual dueño de la franquicia, estaría cediendo la participación mayoritaria del equipo a Stan Kroenke, que a través de su grupo empresarial también es dueño de los Rams de Los Ángeles, los Denver Nuggets y el Arsenal de Inglaterra, entre otras instituciones deportivas. La operación, que según el comunicado terminará por concretarse en el primer trimestre de 2027, marca la salida del primer propietario latino de la MLB tras 23 años al frente del cuadro de Anaheim.
3: Ya está usted bien informado sobre todo lo que tiene que saber del mundo del deporte. Yo me despido, pero vamos a continuar con más información aquí en CIPSE Noticias más temprano.
2: Gracias, Adolfo. Momento de ir un corte comercial. Será breve y volvemos.
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0: plata mundial en monoaleta con 116 metros de profundidad, estableciendo un nuevo récord nacional mexicano y medalla de plata también mundial en CNF, esto quiere decir sin aletas, con 86 metros de profundidad, estableciendo un nuevo récord panamericano en una de las disciplinas más demandantes y más interesantes, que es la apnea. Bienvenido, Pedro, ¿cómo estás? Buenos días.
1: Hola, buenos días. Muchas gracias, Nancy. Muy bien, muy contento. Ya estoy de vuelta aquí en México y pues muy contento de haber participado y podido representar a nuestro país en este campeonato de apnea.
0: Nos encanta y te queremos decir antes que nada que estamos muy, muy orgullosos de ti. Gracias por esas medallas, por esos logros tan importantes. Pero vámonos con lo básico, por favor, mi querido Pedro, para aquellas personas que no están tan familiarizadas con este deporte, ¿qué es la apnea? ¿Cómo lo defines tú?
1: Perfecto. Bueno, pues la apnea es un deporte que tiene poco tiempo realmente en la parte deportiva y en la parte competitiva. Pero bueno, sobre todo aquí en la península de Yucatán, yo estoy aquí en Quintana Roo, pero también en Yucatán es un deporte que ha estado teniendo mucho crecimiento. Nosotros tenemos la ventaja de tener los cenotes. Entonces, el deporte básicamente consiste en descender a la profundidad con un solo respiro, es decir, no llevamos ningún tanque de aire, ni de oxígeno, ni nada, y es únicamente aguantando la respiración. Hay diferentes modalidades. En la que yo me especializo es hacer un descenso y pues recorrer la mayor distancia posible hacia abajo y luego regresar a la superficie.
0: Ok, pero ¿cómo llegaste tú a este deporte, Pedro, siendo originario de Ciudad de México?
1: Muy bien, yo soy originario de Ciudad de México, pero llevo en Quintana Roo aproximadamente 16 años.
0: Ok.
1: Y la apnea la conocí hace 5 años, que era justo cuando estaba el tema de la pandemia. Y fue como una actividad recreativa que bueno, se me dio conocerla aquí en los cenotes, y paso a paso fui entrando en esta parte pues de alto rendimiento o de deporte competitivo.
0: ¿Cuánto tiempo puedes estar sin respirar?
1: Realmente lo que yo me especializo es en la profundidad, entonces cuanto más recorra esa distancia hacia abajo, pues el tiempo es más prolongado, pero más o menos una inmersión, de mis inmersiones más largas son pasados los 4 minutos.
0: ¡Qué bárbaro, Pedro! Todos estamos asombrados aquí en el estudio contigo. Y dinos, cuéntanos, ¿qué se siente bajar a una profundidad de 116 metros?
1: Realmente es una sensación muy, muy placentera, es muy agradable, aunque no lo parezca. Dentro de todo existen ciertas sensaciones incómodas. El hecho de aguantar la respiración, pues al principio podría generar cierta incomodidad, pero hay un punto donde el cuerpo reconoce que ya no es un riesgo mayor y deja esa incomodidad de lado. Okay. Y ahora sí uno puede pues aprovechar todas las sensaciones positivas de relajación, de estar en contacto con el cuerpo al 100% y sobre todo de conocer el potencial de lo que somos capaces, ¿no? Al final, algunas personas entramos de lleno, pero creo que es una actividad que, independientemente si se practica de forma deportiva o competitiva, la práctica de esto como algo recreativo también te puede enseñar mucho de ti mismo.
0: ¿Qué pasa con el cuerpo al bajar tanto, Pedro?
1: Pues sí, sí hay algunas cosas que son interesantes platicarlas. Por ejemplo, el reflejo de inmersión mamífero, que es algo que bueno, se ha estudiado. Son una serie de adaptaciones a corto plazo para que el cuerpo pueda sostener más tiempo la respiración. Entonces, la sangre, por ejemplo, se desplaza y se ubica únicamente en los órganos vitales, en cerebro, corazón, pulmones. También, por ejemplo, algo con lo que tenemos que lidiar bastante es con la presión. Cada 10 metros hay una atmósfera nueva, ¿no? Eso es una atmósfera de presión. Entonces, a 100 metros hay 11 atmósferas, a 120 metros hay 13 atmósferas. Esto lo que hace es que el cuerpo tenga que adaptarse para, sobre todo, los espacios aéreos, como son pulmones y las cavidades aéreas dentro de la cabeza, pues tienen que ser compensadas porque el aire se comprime. Entonces, para compensar las cavidades aéreas, bueno, tenemos ciertas técnicas, pero, por ejemplo, los pulmones, que eso no podemos compensarlo, tienen un mecanismo donde se irriga de sangre el pulmón, no obviamente adentro del alveolo, pero en los capilares, y esto hace que el líquido, la sangre, que es muy parecida a la densidad del agua de mar, pues pueda sostener esa presión. Wow. Sin que colapse el pulmón.
0: Oye, qué interesante. ¿Y cuál es la próxima meta que tienes en tu cabeza?
1: Pues sí, tengo un par de competencias en mente. Afortunadamente he tenido buenos resultados en las últimas que he participado y a mí me gustaría seguir explorando el potencial de este deporte y de mi cuerpo en la práctica.
0: ¿Qué es más difícil, bajar o subir?
1: La bajada requiere más relajación, más paz mental y sobre todo la técnica de compensación, porque lo que permite que uno pueda seguir descendiendo es la capacidad que tenemos para compensar los oídos. Y la subida es muy física. En la subida no se requiere tanta técnica de compensación o relajación, sino es la parte crucial en cuanto a la demanda de oxígeno.
0: Oye, Pedro, y suponemos que sin aletas requiere de más exigencia, ¿no?
1: Así es. Dentro de las... Hay varias disciplinas, son cuatro disciplinas. Uh-huh. Pero en tres disciplinas hay como una especie de asistencia. Por ejemplo, la monoaleta, pues es una aleta como una cola de delfín. Ajá. Que teniendo una buena técnica, un buen aleteo, tiene muchísima propulsión. Okay. Pero la otra técnica, sin aletas, no se lleva nada, no se puede jalar la línea, no se lleva ningún tipo de aletas. Entonces se dice que es la disciplina más pura porque es únicamente el cuerpo pues en movimiento, aguantando la respiración, tanto para bajar como para subir.
0: Pedro, ya se nos terminó el tiempo. La verdad es que qué coraje, porque nos podríamos quedar platicando muchísimo contigo sobre este interesantísimo deporte. Y yo no me quiero ir sin antes preguntarte, ¿qué pasa por tu cabeza cuando estás a más de 100 metros de profundidad, todo oscuro, supongo, a tu alrededor? ¿Qué hay en la cabeza de Pedro Tapia en esos momentos?
1: Realmente sí es oscuro allá abajo porque no llega tanto la luz, pero pues la cabeza hay que mantenerla en la medida de lo posible, sin pensamientos. El cuerpo únicamente tiene que entrar en ese estado de, ok, sea lo que voy, de enfoque y listo. Pero no, realmente es el momento, y creo que esto es lo que hace más agradable esta práctica, que es presencia absoluta. Aquí, ahora, y no hay muchos pensamientos que no sirvan en ese momento.
0: Pues Pedro, te agradecemos muchísimo por esta plática el día de hoy. Esperamos verte próximamente celebrando otro récord. Vamos a estar cerquita de tu carrera. Y bueno, pues una vez más, gracias por estar con nosotros y por enseñarnos un poquito más de este deporte.
1: Muchas gracias, Nancy. Muchas gracias por la invitación. Un saludo a toda tu audiencia.
0: Te va a ir súper, súper bien.
1: Así mucha ya. Suerte. Muchas gracias. Éxito. Hasta luego.
0: Gracias a ti. Y bueno, nosotros nos vamos con Humberto, que tiene más información. Adelante, Humberto.
2: Gracias, Nancy. Invitan al consumo de alimentos en la calle a tener el cuidado, ya que pueden ocasionar dolor estomacal y otras enfermedades por falta de higiene.
3: El calor aumenta los casos de gastroenteritis, pues las altas temperaturas aceleran la reproducción de bacterias y virus en los alimentos mal conservados. Por ello, el subdirector de Salud del Ayuntamiento de Mérida, Alfonso Ávila, invitó a la población a cuidar lo que consume fuera del hogar.
4: Consideramos un proceso diarreico cuando estamos arriba de 7 a 10 evacuaciones, eso ya es un proceso diarreico, y cuando ocurre un proceso diarreico, bueno, es cuando tenemos que acudir a nuestro médico de confianza. Nunca dejen o nunca se automediquen, siempre se acérquense con su médico. Recuerden que los grupos más vulnerables son los niños menores de 5 años y, por supuesto, las personas de la tercera edad.
3: Así como el vómito y la disentería son comunes durante la ola de calor en Yucatán, una de las recomendaciones principales es la hidratación.
4: Es un tiempo en que hay que cuidar la cocción de los alimentos. Cierto, nos puede gustar quizá algún tipo de comida en término medio, pero nada más les pido dos cosas: lavarse las manos, cuidar el lugar donde comemos, ¿verdad? Ver la preparación de los alimentos, y ojalá de preferencia pudieran ser de cocción completa, pero de otra manera es siempre, siempre vigilar, sobre todo las mamás si producen o llevan acá algún tipo de elaboración de algún alimento para sus hijos, sobre todo los que son de origen lácteo, porque recuerden que la leche es un filtrado de la sangre y es algo que se descompone muy rápido.
3: De esta manera, invitó a mantener la higiene con el lavado de manos con agua y jabón antes de preparar y comer los alimentos.
2: En Mérida crece la demanda para servicios relacionados con la salud mental. Debido a esto, pronto se tendrán más espacios para brindar atención.
3: Septiembre es considerado como el mes amarillo para concientizar, prevenir y hablar abiertamente sobre el suicidio a nivel mundial. Un tema que la autoridad municipal se ocupa a través de los centros Alma Nova, servicios que incrementan la demanda de los ciudadanos, por lo que se anunciará la amplitud de estrategias referentes al cuidado de la salud mental, aseguró el director de Bienestar Humano del Ayuntamiento de Mérida, Jesús Pérez.
5: Es multifactorial. Los temas que principalmente se atienden, depresión, ansiedad, estrés, eso lo vemos todos los días. En la demanda lo vemos, se ve muy claro. Y acá hay algo muy importante, no solo la prevención que tenemos a través de ciertos programas. El ayuntamiento, mira, tiene una infraestructura grandísima que les platicaba para atender la salud mental. Acuérdense que en los Almanovas y en los puntos Almanova son consultas psicológicas totalmente gratuitas.
3: Y es que a pesar que existen en Mérida 5 sedes Almanova, junto con 14 módulos médicos, el número de pacientes sobrepasa la capacidad de los mismos.
5: Prácticamente está equilibrado, pero sí en los números vemos mayor cantidad de mujeres que acuden, eso sí, van mayor cantidad de mujeres. Niños ha incrementado bastante. ¿Qué quiere decir? Que ya están llevando los papás a los niños a consultar, que es algo muy importante. Se están rompiendo ciertos tabús de acudir al psicólogo.
3: Por su parte, la presidenta municipal de Mérida, Cecilia Patrón, explicó que son especialistas en salud mental quienes atienden a todos los núcleos familiares, por lo que hizo una invitación a conocer y utilizar la infraestructura dedicada al tema.
6: Aquí hemos construido un gobierno de la gente con la gente y es cuidar lo que hemos construido juntos. Esta ciudad la hemos construido todos los ciudadanos. Aquí el ciudadano participa, alza la voz. Hay muchísima participación ciudadana y eso es lo que invito a los meridianos a seguir construyendo Mérida en equipo, juntos, y alejarnos y mantenernos muy lejos del caos, de la incertidumbre que podemos ver en otros lados del país, cuidando y protegiendo lo más sagrado que es lo nuestro, que es nuestra comunidad.
3: Durante el programa Miércoles Ciudadano, la atención se brinda cada 15 días a través de los directores que integran la administración municipal. En este mismo espacio se recordó la importancia de la prevención y atención de la salud mental.
2: Y en más información, entraron en vigor con su publicación en el Diario Oficial de la Federación los nuevos límites territoriales entre Mérida y Tixpehual. Es que hace 3 años los entonces presidentes municipales firmaron un convenio para resolver los conflictos territoriales intermunicipales y sobre este tema habló la alcaldesa de Mérida, Cecilia Patrón.
6: Los límites eran necesarios para poder también delimitar los apoyos que reciben en cada zona. Ya están finalmente terminándose los límites de la ciudad, que pues nosotros lo que haremos es atender a estas zonas que a veces estaban en zonas de traslape, que no eran atendidas por un municipio ni el otro, porque no se definían las reglas claras, y hoy vamos a tener reglas claras que va a permitir también la atención que merecen las personas que viven en esa zona. Son ajustes, son pequeños ajustes que se hicieron, pero que finalmente lo importante es que la gente que quede tenga claro a qué municipio pertenece y se le pueda proteger.
2: Vamos a un corte, ya regresamos a CIPSE Noticias más temprano.

0: Las 8.
1: 8 o'clock.
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0: Elsa Ham nos va a platicar el día de hoy de la función de los polvos translúcidos. Querida Elsa, muy buenos días.
1: Hola, muy buenos días, Nidia. Muy bien, muy bien.
0: Oye, cuéntanos, ¿qué son los polvos translúcidos y principalmente pues, las funciones?
1: Ok, los polvos translúcidos y su función. Vamos a ir así como que te voy a retroceder un poquito, porque nos podemos confundir un poquito con los polvos que son de base.
0: ¿Los de color?
1: Los de color y los polvos translúcidos. Los polvos translúcidos hay diferentes. O sea, el más común es el polvo, pues obviamente translúcido, transparente. Pero ahorita ya en el mercado hay unos que son levemente rosas o levemente...
0: O sea, tienen una tonalidad.
1: Pero así muy, muy, muy leve. Amarillo y rosadito. ¿Ok? Bien. Así tipo piel.
0: Bien.
1: ¿Ok? Bueno. Tienen una diferencia con lo que son los polvos, que son los que utilizas
0: los
1: normalmente después de utilizar el maquillaje, con los que sellas tu maquillaje.
0: O sea, los de color, los que son
1: los
0: del color,
1: de color de la piel. Ajá.
0: Es, okay.
1: Ok. Bueno, ¿cuál es el orden? Te voy a explicar también el orden primero de cómo lo vamos a aplicar y por qué lo vamos a aplicar así, ¿ok? Cuando tú ya te aplicas tu base de maquillaje, te aplicas lo que es el polvo compacto, que normalmente vienen en tu estuchito, que te lo aplicas con tu brocha o con tu esponja, y es como que para sellar lo que ya te pusiste, ¿ok?
0: Bueno, va después de la base.
1: Va después de la base. Y luego de la base vienen los polvos translúcidos. ¿Por qué vienen los polvos translúcidos después de esto? Porque vienen a sellar todo lo que nosotros ya nos pusimos previamente, y aparte pule muchísimo más lo que es el maquillaje. Aparte, te quita las zonas brillosas de la piel.
0: ¿Cómo que te matifica?
1: Te matifica, efectivamente, te matifica lo que es la piel. Claro, en el dado caso de las personas, voy a hacer un paréntesis, porque en el dado caso de las personas que utilizan lo que es iluminador, ¿ok? Las personas que usan iluminador como el labial, en líquido o en lipstick, porque hay eso, no les aconsejo mucho ponerse los polvos translúcidos, porque si no, obviamente matificas todo lo que es la iluminación.
0: Claro.
1: Salvo que te vayas a poner los iluminadores con polvo, porque hay los iluminadores en polvito. Entonces, allá nos vamos a aplicar...
0: ¿Primero el translúcido?
1: Primero el translúcido y ya finalizamos como que con el iluminador para que podamos matificar todo lo que es la parte que queramos matificar y ya darle la luz a lo que le queramos, a pronunciar la luz donde queramos darle iluminación.
0: Entonces, los polvos translúcidos ayudan a matificar y también evita que se corra el maquillaje y todo.
1: Sí, evita que se corra el maquillaje. Igual es muy importante esto que me dices, porque mucha gente cuando después de maquillarse o cuando van a un lugar a maquillarse te preguntan, oye, ¿y cómo puedo conservar mi maquillaje? ¿Cómo lo voy a cuidar durante toda la noche? Porque ya sabes, bailamos, sudamos, etc.
0: El clima en el que estamos.
1: Ajá, okay. Mucha gente pues se lleva lo que es el polvo compacto, que es el del maquillaje, el que trae color.
0: Ese es el que se vuelven a aplicar.
1: Yo sí les aconsejo de preferencia que carguemos con un polvito compacto y en vez de aplicárnoslos con la esponja, con una pequeña brochita. ¿Por qué? Porque, pues al ser translúcido, no recargamos de nuevo el maquillaje, porque estos productos compactos traen color. Entonces, imagínate, si tú ya te pusiste tu base, aunque sea el mismo tono, el mismo color, mientras más color le pongas, aunque sea el mismo, más saturación, más pesado se ve el maquillaje. En cambio, la particularidad de los polvos translúcidos, que son polvos, es volátil, ¿ok? Te puedes secar el rostro con una servilleta, con un pedacito de papel, y ya luego te lo vas aplicando con lo que es la brocha. No lo recomiendo mucho con esponjita, ¿ok? Lo recomiendo un poquito más con lo que es la brocha, porque así también estás volviendo a repulir lo que es tu maquillaje.
0: Oye, Elsa, ¿y se aplica en toda la cara? Por ejemplo, me refiero, por ejemplo, alrededor de los ojos también.
1: Sí, sí. Bueno, qué bueno que me preguntas eso. El polvo translúcido igual se utiliza para cuando o para quienes antes de maquillarse primero se maquillan los ojos, porque de repente como que hay gente que tiene sus pasos para maquillarse. Hay gente quien se pone primero la base y luego se maquilla los ojos, y hay gente quien se maquilla los ojos y luego se maquilla se pone la base. Entonces, los polvos translúcidos nos pueden funcionar muy bien para aplicárnoslos en las ojeras, para cuando algún residuo del polvo de la sombra nos caiga, con una brochita rápidamente podamos eliminar eso y no manche lo que es la parte de la ojera, no tengas que estarte limpiando con un desmaquillante. Entonces, con el polvo translúcido lo puedes aplicar y ya rápido con una brochita se te va y no vas a tener ningún problema, porque es su función barrer también lo que no. Y se va a barrer puesto que no tienes nada, no tienes maquillaje, no tienes nada, es tu piel normal. Entonces lo vas a poder barrer y te va a servir muy bien como que para impermeabilizar la zona de la ojera, Nidia.
0: ¿Es para todo tipo de piel o tenemos que comprar en específico alguno?
1: Digo, sí, por ejemplo, hace ratito me andabas preguntando que si lo podíamos usar solo. Sí podemos usar solo.
0: En lugar del polvo común de maquillaje, ¿se puede utilizar?
1: Sí, digo, si quieres estar como que más natural, pues ya no te compres uno blanco, porque si no vas a estar así como que muy blanca.
0: Muy blanca,
1: te
0: sí.
1: Podemos usar
0: los
1: que tienen los tonitos rosados o los que tienen los tonitos amarillos. ¿Por qué rosados y por qué amarillos? Porque no todos tenemos la misma piel. Unas somos más rosáceas, unas somos más verdosas, unas somos más amarillas. Entonces, por eso también traen estos tonos, para neutralizar lo que es nuestro fondo de color natural.
0: Entonces, en lugar de utilizar el polvo de maquillaje, sí podemos utilizarlos en sustitución. Sí.
1: No, en sustitución no, en complemento.
0: En complemento.
1: En complemento, a menos que solo quieras poner, o sea, que solo quieras matificar lo que es tu piel. ¿Sí me expliqué?
0: Sin base.
1: Ajá, sin base,
0: la
1: sin
0: piel
1: nada.
0: Natural.
1: Ajá, te pones tu bloqueador y todo, y agarras tu brochita y te pones lo que es tu polvo translúcido y te va a matificar. Ahora, si te vas a maquillar, es en complemento con. O sea,
0: exacto.
1: Tu base, tu polvo y tu sellador.
0: Exacto. ¿Okay? Ay, Elsita, pues me encanta el tema. Una última pregunta.
1: ¿Sí?
0: ¿Caducan?
1: No es que caduquen, van a caducar si no los tapas bien, puesto que es un polvo, al menos que también lo combines o, por ejemplo, lo contamines, puede ser que ya no haga como que la misma función. No, tienen un poquito más de prolongación de vida a un polvo compacto, porque los polvos compactos, ya sabes, al sudor y todo eso. Ajá. En cambio, los polvos translúcidos vienen como que, la mayoría de ellos vienen como que en un trastecito y como sale el talco. Entonces lo echas, ya pones tu brochita y ya te lo aplicas. Entonces tienen un poquito más de duración, a lo mejor te van a durar un año, año y medio, digo, si es que no lo usas mucho, pero no caducan, no tienen olor, te digo, no son de color, o sea, digo, sí te duran bastante, si a eso te refieres, sí duran bastante.
0: Para quienes quieran ponerse en contacto contigo, Elsita, ¿cómo lo hacemos?
1: Claro que sí, estoy en el Facebook como Elsa Ham y en el Instagram como ham.elsa.
0: Bueno, ya lo escuchó nuestra estilista Elsa Ham con un tema muy interesante. Muchísimas gracias. Nos vemos la siguiente semana.
1: Claro que sí, Nidia.
0: Oigan, ahora es momento de conocer el reporte meteorológico. 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
3: Muy buenos días tengan todos ustedes en esta mañana del jueves 3 de septiembre del 2026. Vamos a hablar de las condiciones del tiempo que se esperan para el día de hoy en el estado de Yucatán. Vamos a continuar con el ambiente de caluroso, muy caluroso, con cielo de mayormente despejado a medio nublado, con potencial de ocurrencia de lluvias en la zona norte, centro, noreste, este y sureste del estado por la tarde. El viento va a soplar del este y noreste en la parte norte y del este sureste en la parte sur del estado. Por lo que respecta a las temperaturas máximas, 34-36 para Mérida y su zona metropolitana, 32-34 para la costa yucateca, 36-38 para el interior del estado, pudiendo llegar a 39 en zonas del sur, suroeste, cono sur y sureste del estado, la sensación térmica o bochorno hasta 49 grados Celsius, la radiación solar 1000 watts por metro cuadrado y la ultravioleta 10 unidades. Por lo que respecta a la temporada ciclónica, todo tranquilo, no hay ningún ciclón formado y no se espera la formación alguna en 7 días. Pasen todos ustedes muy buenos días.
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0: Ya están prevenidos con el reporte del clima. Es momento de ir a un corte comercial y volvemos.
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0: Comisión Nacional Bancaria de Valores ha autorizado agregar un factor de autenticación 3 a través de los famosos SMS. ¿Qué quiere decir esto? Que ahora los bancos pueden enviar por mensaje de texto SMS códigos de seguridad para autenticar a sus clientes. Antes, ¿cómo se hacía esto? Antes se hacía a través de correos electrónicos o también se podían hacer a través de aplicaciones de mensajería que tuvieran comunicación cifrada, como por ejemplo el WhatsApp. Pero ¿qué pasa cuando te hacen una autenticación a través de correo electrónico o a través de WhatsApp que necesitas tener conexión a Internet? En cambio, cuando te envían un código a través de SMS, lo único que necesitas tener es tu línea.
1: Me pregunta, Marisol, gracias por responderla. Tú siempre adelante de todos nosotros. Ahora, ¿cuáles son los factores de autenticación que utilizan los bancos y para qué sirve cada uno?
0: Pues, yo creo que entre los más utilizados están los factores de autenticación 2 y 3, las de categoría 2 y 3. Vamos a hablar específicamente de estos dos. Le llamamos factores de autenticación aquello que el banco utiliza para saber que somos nosotros quienes estamos intentando utilizar nuestra cuenta. Un ejemplo de un factor de autenticación categoría 2, por ejemplo, es una contraseña o un NIP. Si nosotros vamos a hacer una transacción bancaria, lo que hacemos es primero entramos, ponemos a lo mejor una clave o un usuario que nosotros conocemos y enseguida nos pide una contraseña o un NIP. Eso es algo que nosotros sabemos y lo ponemos. Eso es un factor de autenticación nivel 2. Pero ¿qué pasa? Ahora, para ciertas transacciones, como por ejemplo, oye, a lo mejor voy a hacer una transferencia, voy a hacer alguna compra y ya estoy dentro de mi banca electrónica. Y dicen, oye, si vas a hacer esa transacción, confírmame a lo mejor que eres tú, ¿no? Que sé que ya pusiste tu NIP, ya entraste a la banca electrónica, pero necesitamos una autenticación más. Y es en ese momento en donde entra este factor de categoría 3, que lo que hacen es que te envían a tu celular, a tu correo electrónico o a tu mensajería de la que sea que uses, mensajería cifrada, te envían a lo mejor un código. Ese código que te envían para que puedas poner y terminar una transacción y donde validan que eres efectivamente la persona que quiere hacer esa transacción, es lo que llamamos un factor de categoría 3.
1: Para los usuarios, ¿qué significa que ahora los bancos te puedan enviar estos códigos de seguridad por mensaje de texto?
0: Mayor facilidad de acceso, porque lo que te comentaba es que estos de categoría 3 requieren, por ejemplo, internet, ¿no? Para que recibas a lo mejor una comunicación vía WhatsApp, necesitas tener internet. Para revisar tu correo electrónico, necesitas tener internet. También entran dentro de la categoría 3, no sé si han visto que hay como uno puede tener, instalar en su teléfono unas aplicaciones que van generando códigos dinámicos para poder generar este numerito que te va a servir para autenticarte. Entonces, al incluir lo que viene siendo estas mensajerías que no requieres internet, pues te puede llegar a tu número de teléfono, aunque quizás no tengas internet, te va a llegar si tu línea de teléfono está activa.
1: Esto facilita mucho muchas situaciones con respecto al banco, pero también implica nuevos riesgos como fraudes.
0: Siempre va a estar abierta la puerta a los fraudes. Los SMS tampoco son infalibles, al igual que la mensajería cifrada, pero hay que recordar que cuando recibimos este tipo de códigos de seguridad, debemos cuidarlos muchísimo y no debemos compartirlos con nadie. Recordar que a lo mejor si alguien nos llama y nos dice, oye, se te envió un código, necesito que me compartas ese código, aunque el personal diga ser del banco, no debemos compartir nunca ninguno de estos códigos ni factores de autenticación nivel 2 ni nivel 3.
1: Marisol, los usuarios, ¿qué debemos hacer para proteger nuestro dinero cuando nos llega un código de seguridad?
0: Si estamos haciendo una transacción, y por alguna razón, al hacerla, nos dice que nos va a llegar un código de seguridad. Ese código de seguridad que nos llega, debemos utilizarlo para hacer la operación que por la cual se generó ese código. Y recordar que si no estamos haciendo una transacción también y no se llega a ese código, ahí es una señal de alerta, porque podría ser que alguien a lo mejor esté intentando hacer una transacción a nuestro nombre y por eso nos está llegando un código de estos y deberíamos comunicarnos directamente con el banco, sus canales oficiales para decirles, oye, me está llegando un código y yo no estoy haciendo ninguna transacción, ¿qué está pasando? Alguien más está intentando acceder a lo mejor a mis cuentas, pero también nos van a servir estos códigos no solamente para hacer nuestras transacciones, sino también nos los podemos utilizar como si fueran alertas, porque nos van a ayudar a saber si alguien está intentando hacer una transacción cuando nosotros lo recibimos.
1: Mucho que vengas y nos expliques estas nuevas modalidades de seguridad que siempre vienen muy bien, sobre todo ahora que pues les implementen, pues podamos estar al pendiente. Marisol, recuerda a la gente que nos ve y nos escucha, ¿dónde te puede encontrar?
0: Claro que sí, recuerden que todos los martes en La Puerta al Dinero, en Amor 100.1 a las 5 de la tarde. Y también, pues, en redes sociales se encuentran como arroba cocay finanzas.
1: Ay, muchísimas gracias, Marisol. Te vamos a estar escuchando, te vamos a estar siguiendo y por lo pronto te estamos viendo aquí en la sala la otra semana.
0: Hasta la próxima semana.
1: Hasta la próxima. Ahora vamos a continuar con la información, así que vamos con Humberto porque aún tiene más.
2: Gracias, Alejandro. Una de las prioridades de este año en la Administración Municipal de Mérida es continuar con el reforzamiento en la limpieza de rejillas y desasolve en zonas como el centro histórico. De esto platicó el director de Servicios Públicos Municipales, Jorge Montalvo.
3: Hay que recordar que nosotros no tenemos un sistema de drenaje pluvial como otras partes del mundo, ¿no? O otras ciudades de México. Nosotros dependemos de la absorción del subsuelo. El centro histórico es una plancha de concreto. O sea, prácticamente ya no hay áreas permeables, salvo lo poquito que hay en nuestros parques, ¿no? En la Plaza Grande, en Cepeda Peraza, etcétera, ¿no? Son muy poquitas áreas de absorción, pero en general el centro histórico ya es una plancha de concreto, ¿no? Entonces, tenemos que nosotros hacer acciones que ayuden a mejorar esa absorción del subsuelo, ¿no? Con macropozos, con pozos profundos, rejillas, ¿no? Hicimos un aljibe aquí en el Venadito, en la esquina del Venadito, acciones como esas, ¿no? Tuvimos la oportunidad de hacer un aljibe acá porque había el espacio. Lamentablemente, no en todos lados del centro histórico donde se encharca hay posibilidad.

0: Aquí en el sur, en el Parque Viernes Santo, Emiliano Zapata, San Antonio Sluch, Villa Magna Sur. O sea, estamos prácticamente cubriendo los cuatro puntos cardinales con la remodelación de las áreas infantiles. Esos ya tenemos en proceso algunos ya parques, ya hay unos con avances hasta de un 50%. Estamos ya prácticamente los primeros 20 que salieron, ya están ya para ir concluyéndose y esperando que lleguen ya los juegos para poder empezar a equipar, y esperamos que en 15 días ya poder empezar a entregar. Esos 100 parques que estamos interviniendo, prácticamente todos tienen sus areneros y estamos haciendo el cambio de arenero con pasto sintético.
1: El gobernador Joaquín Díaz Mena anunció la creación de tres universidades que se construirán en los municipios de Sucacap, Tizimín y Chiquinsonot, esto para atender a la población que lo requiere.
2: El gobernador Joaquín Díaz Mena destacó los avances de Yucatán tras el segundo informe de gobierno de la presidenta Claudia Sheinbaum. En materia de salud, resaltó la operación del nuevo hospital de alta especialidad Agustín Orán a cargo del IMSS-Bienestar.
3: En salud, el nuevo hospital de alta especialidad Agustín Orán con el IMSS-Bienestar, la construcción del hospital general de la zona de Ticul a través del IMSS-Ordinario, las nuevas unidades de medicina familiar en Francisco de Montejo y Tixcocó. A nivel nacional, en solo 2 años, anunció la presidenta que ha inaugurado 38 hospitales.
2: También habló del incremento en la meta de vivienda que inicialmente contemplaba 10.000 viviendas, luego aumentó a 20.000 y posteriormente se elevó a 70.000 viviendas para las familias yucatecas a través de la CONAVI, el Infonavit y el FOVISSSTE. En infraestructura, señaló que los avances del Tren Maya de carga y enfatizó los proyectos en materia energética.
3: El Tren Maya de carga, la modernización del puerto de altura de Progreso avanza para que la producción yucateca llegue a todo el mundo, así como la conservación en la red federal de carreteras. En energía también Yucatán está presente con la central de ciclo combinado Elvia Carrillo Puerto en Mérida, que ya está concluida con 499 megawatts y avanza la central Riviera Maya Valladolid con más de 1000 megawatts.
2: En materia educativa, dijo que 68.554 estudiantes de preparatoria en Yucatán reciben becas, además de la construcción de una nueva preparatoria en Ciudad Cauquel con capacidad para 1.100 alumnos y la ampliación de 2 planteles.
3: Quiero destacar una gran noticia para el sur y el oriente del estado. El día de hoy queremos darles a conocer ya de manera oficial la autorización de 3 nuevas universidades para el bienestar Benito Juárez, que se unen a las ya existentes. Hoy tenemos Universidad Benito Juárez en Tecash con la carrera de medicina, en Izamal tenemos enfermería, en Yaxcabá ingeniería en desarrollo sustentable, en Valladolid tenemos la carrera de educación.
2: Aseguró que los avances presentados en el informe presidencial reflejan también proyectos que ya se desarrollan en Yucatán y que buscan ampliar el acceso a educación, salud, vivienda, energía e infraestructura para las familias del estado.
1: Además, el mandatario estatal informó que la próxima semana sostendrá una reunión con el director nacional de CONAGUA, Efraín Morales, esto para dar seguimiento al desarrollo del Plan Bienestar Metropolitano.
3: Ya podríamos avanzar en el listado definitivo de cada uno de los proyectos necesarios, que como lo expliqué desde que pedimos el crédito para dejar óptimo el sistema de agua potable de Mérida y su zona metropolitana, se requieren casi 10.000 millones de pesos y 2 sexenios. Pero estamos llevando lo urgente y lo importante para ver hasta dónde esta primera etapa puede avanzar para garantizar un buen servicio a los meridanos y a la zona metropolitana. De la misma manera vamos a trabajar en próximos días con la Secretaría de Infraestructura y Comunicaciones del Gobierno de México para definir las acciones finales que vamos a llevar a cabo y cuánto pone el Estado y cuánto pone la Federación, y en una tercera etapa con el Secretario de Seguridad Ciudadana, todo lo que tiene que ver con el mejoramiento de la infraestructura para la seguridad del Estado.
1: Vamos a un corte, pero ya regresamos a CIPSE Noticias más temprano.

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0: Ya de regreso y como cada jueves le doy la bienvenida al periodista José Palacios. Hoy vamos a platicar del apagón de la ciudad. ¿Cómo estás? Muy buenos días.
1: Hola, ¿qué tal, Humberto? Buenos días. Oye, como dice, oye, ¿qué recurrente es aquella canción, ¿no? De dónde te agarró el apagón, algo así, ¿no?
0: Ah, con el apagón.
1: Ándale,
0: qué con mala canción. Con el perdón de Nancy, porque sé que Nancy es fan de Yuri, pero qué mala canción, a mí nunca me gustó.
1: Oye, pero qué actual. Sí. Oye, qué actual. No, no sé, tendrá como, no sé, 20 años, 30
0: claro,
1: años esa canción,
0: ¿no?
1: Como
0: 30 años.
1: Pero qué actual se vuelve esa canción.
0: Oye, ¿dónde te agarró?
1: Y precisamente.
0: ¿Qué cosas suceden?
1: Lo que sucede con el apagón, por ejemplo, ¿a ti dónde te agarró el apagón? Si quieres, vamos empezando con nuestras laminitas, porque eso dice la primera lámina, ¿no?
0: A ver.
1: Fue el lunes pasado, más o menos, seis y media, siete. Fíjate que en el caso de nosotros estábamos en la oficina y se fue como a las 2:30 la luz.
0: Ok.
1: Volvió como a las 6:30, ya no se volvió a ir. Pero la verdad es que otros sí la pasaron muy mal porque pasaron 8 horas, ¿no? Uh-huh. Pero además fue una hora, la verdad es que en la que está entre que entra la noche, se va la tarde, los negocios están en un turno, entre que se van los del almuerzo, van a empezar los de la cena.
0: Claro.
1: Por ejemplo, ¿no? O sea, sí había mucha actividad. Por ejemplo, ¿tú qué estabas haciendo a esa hora?
0: Yo estaba buscando un doctor, Pepe. O sea, estaba yo buscando y no lo conseguía porque donde llegaba a los consultorios me decía, ya no tenemos sistema, no te puedo hacer una receta, no te puedo checar, no te puedo hacer nada. Me dije, entonces me iba yo a otro lado buscando a ver dónde me atendían.
1: Sí, y fíjate que fue un tema interesante porque además no fue generalizado, ¿no? Y en algunos casos volvió más pronto la luz, como el caso, por ejemplo, donde te digo, nosotros en la oficina volvió la luz. ¿Qué pasó? La verdad es que, bueno, 8 casas después, ya no había luz. Y así estaban vastos
0: sectores. Eran zonas como que aisladas. Digo, yo que recorrí parte de Mérida buscando atención
1: un doctor,
0: médica.
1: ¿No?
0: La parte poniente de Chengdu creo que tenía un poquito de luz. Toda la parte norte estaba completamente oscura. Un caos vial. Bueno.
1: Sí, y fíjate que, mira, ya hemos escuchado, se ha dicho a lo largo de los últimos días, ¿no? ¿Qué fue lo que pasó, ¿no? Que fue un. La verdad es que a mí me parece que es un desatino haber dicho que fue un acto vandálico, porque aunque sea verdad, la verdad es que también hay que entender algo, Humberto. A veces, así como hay medios que a veces, aunque digan la verdad, ya casi nadie les cree, ajá, el tema es que cuando la autoridad a veces dice la verdad, también deja así como que, a ver, ¿cómo va a ser? ¿No? Porque cuando tú dices un acto vandálico, la verdad es que lo primero que piensas es a ver cómo quién subió, quién le tiró una piedra, porque además tiene que saber que esas torres están arriba de 40 metros de altura, ¿no?
0: Entonces, yo escuché muchos comentarios de que, hermano, ¿quién en su sano juicio va a tocar una torre de esas como con electricidad?
1: Y la verdad es que fue un acto deliberado, fue un acto deliberado sin duda, porque no cualquiera puede llegar a eso, ¿no? Y además tuvo que haber sido bien pensado, bien
0: ¿alguien
1: hecho.
0: ¿Alguien que tiene conocimiento de cómo
1: sí, del daño, todo del daño que podía causar, ¿no? Porque además fue uno, al parecer fue un disparo que afectó los aislantes de una de las líneas y luego se afectó el otro. Entonces, fue con toda la intencionalidad del mundo. Entonces, la verdad es que la palabra vandálico, eso le quita mucha fuerza y entiendo que la autoridad, pues, por muchas razones, por discurso, por narrativa, tenga que decirlo de esa manera, ¿no?
0: Pues una noche antes del informe.
1: Pero fue un día, sí, fue un tema, de verdad, que bastante deliberado, ¿no? Fíjate, y para tener una idea, que creo que estos numeritos ya están más que contados, pero vale la pena recordarlos, ¿no? Okay. Por ejemplo, en Yucatán fue de los estados más afectados con el 41% de los... Del millón treinta y tantos mil usuarios que tiene la red, ¿no? Quintana Roo les afectó el 29%, ahí tienen un promedio de 940 mil usuarios. Campeche el 4.85 y Chiapas. Fíjate que también yo no sabía que Chiapas tiene más usuarios de energía que Yucatán, por ejemplo, ¿no?
0: Ajá.
1: En total fueron casi 346 mil los afectados, que es en todos los estados de la península, ¿no? Por más de 7 u 8 horas fue en promedio lo que se tardó, ¿no? Y imagínate, mucha gente estaba verdaderamente, porque además llegó la luz, regresó.
0: Y el calor insoportable.
1: Más de 30 grados había de calor, ¿no? Se conjugaron ahí muchas cosas para causar un daño. El tema de todo mundo, 8 o 6 horas después estaba preguntando, ¿y cuántos fueron los daños? Ese es un tema muy interesante, Humberto, porque no hay mecanismos ni del parte del sector empresarial que te pueda decir, por ejemplo, ¿no? Todo el mundo estaba buscando a ver cuánto fue la afectación al sector restaurantero, ¿no?
0: Sí,
1: ¿cuánto
0: fue? Son los que empiezan a funcionar a esa hora.
1: Ajá. Yo por lo menos al día siguiente conversé con 3-4 personas que me dijeron que a uno se le quemó el aire, que a otro se les quemó su nevera de su negocio. O sea, sí hay afectaciones sin duda muy importantes. Y lo más triste y lamentable es que, pues, ¿a quién le reclamas?
0: Nadie te responde, nadie te responde.
1: Nadie te responde. Entonces, lo primero que te dicen, y ahí casualmente anoche conversaba con unas personas que llegas a la comisión y te dice, bueno, tienes la factura, ¿no? O sea, no sabes qué. No, sí, es casi como de burla, ¿no? Uno, por los daños, y dos, porque la gente pues no sabe. Me acuerdo que hace algunos años había unos programas donde tú podías ir a la comisión y renovar tus equipos. Entonces, me parece que ahí es ahí donde hay que trabajar, Humberto, para empezar, hay que saber que esto no va a acabar, los apagones no se van a acabar. Uh-huh. Eso de que las dos plantas van a ayudar a que se genere energía. Para empezar, hay que hacerlas que funcionen, porque hasta hoy, una cosa es que estén prendidas y otra cosa es que ya estén generando energía. Okay. O sea, que es la medida 4, ¿no? Puede estar haciendo pruebas, pero de ahí a que esté funcionando, todavía falta mucho porque no hay la cantidad de gas que se necesita. Entonces, los apagones van a seguir. Y nada más un dato interesante. Humberto, vamos a la siguiente laminita que dice ahí, los efectos a mediano plazo. Fíjate que en los últimos 2 años han habido 6 apagones de este tipo. No sé si te acordarás que hace como 2 años hubo uno donde también se dijo que fue causado por un incendio.
0: Okay, sí, sí,
1: que
0: sí,
1: fue un incendio y también tardó un montón.
0: ¿Cómo no?
1: Y ese fue de 2.26 millones de usuarios que fueron afectados en el 2025. ¿No? Fue uno de los grandes apagones, ¿no? ¿Qué es lo que genera todo esto? Sin duda, un impacto no solamente social, pues por todas las molestias que conlleva que te quedes sin luz en tu casa, ¿no? Los niños tenían un pretexto perfecto para no hacer la tarea al día siguiente, ¿no? Pero el tema del comercio también afecta, por supuesto, y sin duda el tema de la industria, que hay empresas muy grandes que, pues, si se te va la luz, sí tienen mucho impacto.
0: Te genera impacto una pérdida muy fuerte.
1: Sí, porque además no puedes arrancar cuando quieras. Entonces, sí es un tema muy... ¿Habrá más apagones en los que ya? Pues sí. La verdad es que sí. Y quien diga que no, quisiera conocerlo para que me pueda argumentar por qué no habrá más apagones. Yo digo que sí va a haber más apagones. Tiene que ver, ya lo hemos conversado en otras ocasiones, Humberto, la demanda también está creciendo mucho, la generación de energía, aunque se ha anunciado estas plantas, tiene que pasar por un proceso de transmisión y distribución de la energía. Y ahí es donde lleva años de rezago que no se ha invertido en el tema de modernizar o actualizar las redes de transmisión y distribución. Entonces, mientras eso no pase, y para que eso pase necesitamos, pues, mucho dinero. Y la verdad es que no hay intenciones, en este caso del gobierno federal, hasta ahora visto, que se le quiera meter mucha lana, porque además es muchísimo dinero. La verdad es que no hay cartera que aguante un presupuesto de este tipo, pero lo que sí pienso es que debe haber una política pública en el tema energético, pues para que se ha dicho que ahí, por ejemplo, que Yucatán será autosuficiente en el 2028, eso lo vengo escuchando 2 sexenios atrás, y eso pues está un poco todavía por verse, ¿no? Ojalá y así pase, ¿no? Porque sin duda, si no pasa eso, si Yucatán no es autosuficiente, la verdad es que el tema industrial, que es el que se le apuesta mucho, tampoco va a tener las condiciones para poder repuntar, ¿no? Entonces, sí es un tema pendiente, muy pendiente, en el que se tendrá que seguir avanzando y trabajando, pero a la voz de ya.
0: Claro, claro. Y si queremos pensar en inversiones para atraer en el Estado, pues algo de lo primordial
1: sin duda,
0: que se tendría que resolver.
1: Sin duda, ¿no? Entonces, por ahí hay que irle trabajando. Y vamos a estar pendientes de lo que pasa mientras no pase otro apagón.
0: Un tema que de verdad hay por dónde sacarle.
1: Sí, el problema es que vives con la incertidumbre, Humberto. Ya no sabes cuándo te puede pasar, ¿no? Seguramente voy a traer por ahí unos datos de la próxima. De cuánto se ha incrementado pues la venta de baterías, de este tipo de lámparas, ¿no? Porque también eso es otra economía que se genera a raíz de estas desafortunadas incidencias.
0: Van a ser datos interesantes. Gracias, como siempre, Pepe.
1: Gracias, Humberto.
0: Buen día. Próxima semana. Buen día. Vámonos a los espectáculos. Ya están listos los muchachos. Adelante.

0: comenzar con la información, solo quiero decir que qué valiente viene Humberto el día de hoy. Primero, en este espacio informativo, en llevártela contra ti, a
1: mis videojuegos,
0: Alejandro,
1: a mis pobres videojuegos que nadie le hace.
0: Y después a esta humilde y pobre servidora que tiene esta admiración de por Yuri y diciendo que con el apagón no es buena canción. Vamos a sacarle números.
1: Sí, sí, sí. Es más, la sección de espectáculos acaba de cambiar.
0: Vámonos con la biografía de Yuri. Sí. No es cierto. Pero ahorita platicamos, Humberto. Espérate.
1: Sí, tantito. Ya viene el final del programa.
0: Sí. Oye, vámonos con la información de Lara Campos. ¿Sabes quién es Lara Campos?
1: No.
0: ¿No sabes quién es Lara Campos?
1: Es que para mí es...
0: Y si esta pequeñita de René...
1: ¡Ay, claro!
0: Ah, bueno, mi Lara Campos es muy conocida, es muy linda y ya sabes que pues acaba de despedir su gira con sentimientos encontrados. Por un lado, pues ella se dice feliz, agradecida, contenta de haber visitado tantos sitios en Latinoamérica y por el otro, pues sí se dijo pues un poquito cabizbaja, un poquito triste por todas las situaciones que vivieron los niños tanto en Colombia como en Venezuela.
1: Claro.
0: Ya ves que pues azotaron estos sismos de manera terrible a estos países.
1: Sí, sí,
0: y por
1: sí,
0: ello,
1: de sorpresa.
0: Ella habló al respecto y dijo que una presentación, bueno, varias de sus presentaciones fue siempre pensando en ellos, pero especialmente en una cantó esta canción de que canten los niños de José Luis Perales.
1: Sí.
0: Por ellos, como para mandarles esa buena energía, para mandarles un pequeño guiño y decirles que están en su cabeza, que están en su mente, que están en su corazón.
1: Sí, la verdad es que pues todos sabemos, todos estamos al tanto de la situación de nuestros hermanos de Sudamérica, tanto de Colombia como de Venezuela, que qué bueno que los artistas se siguen sumando, que no fue de un momento y ya, ¿me explico? Que no fue de ya pasó, sí, todos junto con ellos, ya. No, o sea, hay gente que todavía sigue en este tema. ¿Por qué? Porque es un tema importante, es un tema que hay que seguirnos apoyando,
0: claro.
1: Porque recordar que pues tampoco la siguen pasando tan bien.
0: Y que no soltar, y esto me parece increíble de los famosos, que sigan con este tema, precisamente, como tú dices, para que siga en el pensamiento de la
1: gente. Que la gente siga apoyando.
0: Y que siga este apoyo, es sumamente importante. Qué bueno que lo hace tan chiquita y va muy bien.
1: Seguramente le va a ir de maravilla conforme vaya creciendo, conforme vaya evolucionando todo su arte. Y vamos a hablar de alguien cuyo arte fue truncado, pero sigue dando noticia. Y es que John Lennon se convirtió en abuelo, imagínate. 45 años después de fallecido, ya por fin pudo ser abuelo. Digo, lamentablemente no pudo conocer a su nieto.
0: Lo debe estar viendo desde
1: el cielo. Sí, seguramente lo debe estar viendo, le debe estar componiendo miles de canciones. Y pues su hijo menor, que se llama Sean Ono Lennon, anunció que se convirtió en papá a los 50 años junto con su pareja, que también es música y modelo, que es Charlotte Kemp Moore.
0: Oye, guapísima la mujer,
1: sí, guapísima,
0: qué bárbara.
1: Guapísima, de verdad, muy, muy guapa. No han dado muchos detalles al respecto porque recordemos que a raíz de todas las situaciones que han vivido pues esta familia, quieren mantenerlo todo muy, muy secreto, muy, muy privado,
0: sí.
1: Que se respeta y más
0: claro.
1: Porque pues la integridad del pequeñito.
0: Oye, él es igualito.
1: Idéntico, y ahorita que
0: es
1: se dejó el crecer el pelo, se ve de verdad igual. Y justamente terminó con una mujer que se parece bastante a Yoko.
0: En sus
1: años jóvenes, más o menos, el pelo negro,
0: pero
1: el corte raro.
0: No. Estamos hablando de dos Yokonos diferentes. O sea, Yoko no era nada agraciada.
1: Ah, bueno, no.
0: Y este es modelo, pues por algo es modelo.
1: Sí, sí, muy guapa, pero...
0: Mira que hay de modelos a modelos.
1: Que este es otro tema que tenemos que tocar.
0: Hay mucho tema pendiente.
1: Tenemos varias.
0: Es que ella es muy guapa, solo que es como un poquito más
1: alternativa.
0: Excéntrica, más así psicodélica.
1: Es más alternativa,
0: entonces,
1: sí,
0: pero
1: sí,
0: es
1: sí,
0: muy
1: sí.
0: bonita, o sea, cuando sí, se sí. arregla, es muy guapísima.
1: Y
0: de esa belleza extraña.
1: Y ella sí canta. No, digo,
0: ¿Bailas? Ay, un saludo a New York, le mandamos un besito.
1: Yoko, ¿bailas?
0: Porque estamos hablando de John Lennon nunca.
1: Pero solo nosotros nos puede salir esto
0: ya
1: bien.
0: Vámonos mejor, Alejandro.
1: Vamos a hacer un corte.
0: Aún tenemos más información. No se vaya, quédese con nosotros.
1: Ya regresamos.
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7: 8:48.
8: 8:48.
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0: So, un saludo a todas las personas que se han puesto en contacto con nosotros a través de nuestras redes sociales. Ya sabe que es muy fácil encontrarnos. Estamos en Facebook, también en Instagram y en X como @CIPCNoticias. Y si también nos quiere mandar un WhatsApp, nos puede escribir al 9997385704. Y es momento de felicitar a todas las personas que están el día de hoy de manteles largos, celebrando su cumpleaños. Un saludo muy especial para Lisley Moguel y para Martín Maldonado. Les deseamos un feliz cumpleaños, que la pasen excelente, que los consientan mucho el día de hoy. Y por supuesto, un abrazo de parte de todos aquí del equipo de CIPCE Noticias. Es momento de ir a más información, pero ahora con Humberto López.
1: Muchas gracias, Nidia. Yucatán avanza en la ampliación de la oferta educativa para las y los jóvenes con nuevos planteles y modelos que buscan combinar la formación académica con identidad cultural, tecnología y desarrollo integral.
2: Nuevos modelos educativos amplían opciones para jóvenes en Yucatán. El secretario de Educación del Estado, Juan Balam, destacó que este ciclo inicia con la puesta en marcha de 5 planteles del modelo Renacimiento Maya, una propuesta que articula los conocimientos académicos con la identidad y cultura maya, en inglés, la tecnología y el desarrollo socioemocional.
3: Que representan una propuesta diseñada para responder a las exigencias de formación integral del mundo global. Y todo esto alineado, ¿sí?, con los principios de la nueva escuela mexicana. Este plan articula la formación académica con identidad y cultura maya, tecnología, inglés, desarrollo socioemocional y un trayecto formativo que va de la secundaria al bachillerato.
2: A esta oferta se suman 7 nuevos planteles del Bachillerato Nacional Margarita Maza como parte de la estrategia para ampliar el acceso a la educación media superior. Agregó que estos servicios operarán bajo un esquema modular de 2 años y al concluir podrán obtener su certificado de bachillerato. También destacó el arranque de actividades de la Universidad Tecnológica del Mar a partir del 7 de septiembre.
3: Estos planteles contarán con infraestructura moderna y equipada, para lo cual se realizará una inversión superior a 139 millones de pesos.
2: De esta manera, este nuevo ciclo escolar también representa la incorporación de nuevos modelos, planteles y opciones educativas con el objetivo de que más jóvenes puedan continuar y concluir su formación en Yucatán.
1: También se informó que con el inicio del nuevo ciclo estudiantil, el programa Bienestar Escolar presentó un respaldo para la economía de las familias yucatecas al entregar paquetes escolares. Esto platicó la secretaria Estefanía Baeza.
4: Bienestar Escolar beneficia a casi 198 mil estudiantes y genera empleos en Yucatán. La secretaria de Bienestar, Estefanía Baeza, informó que la distribución concluyó en 1.262 escuelas de los 106 municipios, con una inversión de 123 millones de pesos.
5: Gracias a este esfuerzo, la totalidad de las y los estudiantes contemplados ya cuentan con un respaldo para iniciar este nuevo ciclo escolar, recibiendo un apoyo directo en una temporada donde cada peso cuenta y reafirmando el compromiso de que los apoyos lleguen a quienes realmente los necesitan, conformes a nuestras reglas de operación vigentes en el programa.
4: Destacó la atención a 145 escuelas indígenas como parte del objetivo de cerrar brechas y garantizar los apoyos. Además, en la elaboración de uniformes, chamarras, mochilas y calzado escolar participan cerca de 125 productores yucatecos, lo que permite generar alrededor de 2.700 empleos directos y beneficiar a más de 5.000 familias yucatecas.
5: Así que cada paquete tiene un doble impacto. Por un lado, se apoya la economía de las familias al regreso a clases. Y al mismo tiempo, genera empleos y fortalece la economía local.
4: Con este programa, el gobierno estatal busca que el regreso a clases signifique no solo mejores condiciones para las y los estudiantes, sino también un apoyo concreto a la economía familiar y al consumo de productos elaborados en Yucatán.
1: Vamos a otro tema. Ante posibles descensos de temperatura, la Coordinación de Protección Civil de Yucatán mantendrá el monitoreo de las condiciones meteorológicas.
6: Ante la proximidad de la temporada invernal 2026-2027, la Coordinación Estatal de Protección Civil informó que se prevé la influencia de 29 sistemas frontales en Yucatán entre septiembre de 2026 y abril de 2027. 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Conforme avance la temporada, estos fenómenos, sobre todo los de mayor intensidad, pueden ocasionar bajas temperaturas durante la noche y la madrugada. Por ello, se exhorta a la población a prestar especial atención a niñas, niños y personas mayores y población vulnerable ante cambios bruscos de temperatura, ya que los frentes fríos también pueden generar rachas fuertes de viento, oleaje elevado y condiciones adversas para la navegación en la costa y fuertes lluvias.
1: Oiga, ¿que de dónde saca valor Humberto? Dice que no, decía
0: Nancy. Explícanos por qué no te gusta esa canción.
1: Hasta Yuri decía que no le gustaba.
0: Pero a lo mejor porque la cantó mucho, puede ser.
7: Ajá, buen punto.
0: Pero aquí, ¿por qué no?
1: Tiene una parte de la letra que a Yuri no le gustaba.
8: Sí, no.
1: Cuando Yuri la canta, le cambia esa parte de la letra.
7: Pero porque los tiempos cambiaron. Sí. Es como Pepe Le Pew.
1: Ok.
8: Sí.
7: ¿No? Que dicen que, de hecho, en la película del Coyote hacen referencia un poquito a esto, que antes Pepe Le Pew era querido por muchísimos. ¿Quién era Pepe Le Pew? Si usted recordará, era el zorrillo que se enfrentaba de enamorado. Y después lo tuvieron que quitar porque resulta que acosaba. Muchas personas eso creyeron y pues decidieron retirarlo. Pero van cambiando los tiempos.
1: No soy fan de Yuri, tengo que admitirlo, pero...
8: Sigue poniendo el dedo en la llaga.
7: El lugar, Nidia, ¿te quieres venir para acá?
0: Dale, voy. Oye, pero es porque... O sea, es porque no te gusta el artista.
1: No me gustaban las canciones de Yuri. Nunca digas que... Ay,
8: es que no has tenido una fiesta con nosotros, porque tú no sabes lo que es cantar la mente cuando baja la marea a las 2 de la mañana tomando jugo.
1: Pero está bien, yo respeto los gustos. Y en particular, del apagón no me gusta.
8: Bueno, ya hablamos ese tema. Ahora mis videojuegos.
7: Pasamos a lo del ocio.
1: Mira, lo definió muy bien el doctor. Sí. Salazar, el ocio va dependiendo también de qué tanto tiempo, ¿no?
8: Sí.
1: Y de pronto, ¿qué tipo de
7: ¿cómo
1: ocio?
7: ¿Cómo lo empleas?
1: ¿Qué tipo? Claro, porque era lo que yo decía, un joven que lo deja sin hacer nada, luego la mente lo empieza a ocupar en otras cosas que no son nada productivas. Por ejemplo, decir, bueno, tengo un rato de ocio y esparcimiento, vamos a echarnos una siestecita, vamos a hacer algo productivo, porque sí, estoy de acuerdo, el ocio te lleva a la creatividad, pero también qué tipo de ocio.
0: Oigan, pero pues también mencionaba algo importante el doctor, que es también el exceso. O sea, mucho de no es bueno.
8: Sano,
1: claro, claro. O no. Ahora, después de este argumento, ¿qué dices, Alex? A ver, ¿cuánto tiempo juegas horas, videojuegos? A ver.
8: Mis 6 horas de videojuegos y yo estamos muy tranquilos, estamos muy relajados.
7: Pero no tiene hijos, está bien.
1: ¿Pero 6 horas?
8: O sea, no juego 6 horas videojuegos. A esta edad ya uno no puede hacer eso, la vista se cansa. No, pero justo de que lo uso para un hobby o lo uso para arreglar mi cuarto, que Dios
1: para
8: sabe.
1: Para desestresarse, puede ser.
8: Sí, o sea, para...
1: Oye, yo te diría...
7: No, pero luego hay juegos que te estresan más, como el Mario Kart o algo, y que no pasas el mundo y que te caes donde mismo.
1: Porque hay gente que no sabe perder, ¿no? Luego aporrean las cosas y no les gusta perder ni en videojuegos. Eso ya está terrible.
7: Eso está feo.
0: Es para disfrutar y para divertirse.
8: Sí, claro. No se te meta tan en serio.
1: Una hora. Yo te digo una hora, Alex. Si juegas una hora, estás bien.
7: Es un reto.
1: Es un consejo.
8: Así.
7: Yo sí. Un consejo te doy porque tu amigo soy.
1: Oigan, redes sociales donde les den ideas de ocio, a ver.
7: No, sí, a mí denme ideas de videojuegos que les gustan, porque a mí me encantan también los videojuegos. Hay que jugar así, Mario Kart.
8: Sí, dale.
7: Muy bien, algún día. A mí me encuentran en Instagram como Nancy Salinas 888 y en Facebook como Nancy Salinas Oficial, Alejandro.
8: A mí me pueden encontrar en Facebook y en Instagram como Alejandro.Solís90. Y si usted quiere jugar videojuegos conmigo, dígame, yo con mucho gusto jugamos Mario Kart así en línea. Nidia.
0: A mí me puede encontrar como @NidiaMaldonado. No juego videojuegos, pero pues podemos echar una táctica a gusto. Así que escríbame. ¿Y a ti, Humberto?
1: Me encuentran como Humberto López Meda, Facebook e Instagram también. Que nos mande un mensaje. Díganos cuánto tiempo considera que Alex debe jugar videojuegos.
7: Nada más
1: lo pongo sobre la mesa.
8: ¿Usted se da cuenta?
7: Y podemos abrir otro de eso. ¿A usted le gusta Yuri o no? ¿Cuánto porcentaje de mexicano le gusta Yuri a cuánto no?
1: Yo sé que a mucha gente le gusta. Ya nos vamos. También en particular.
8: Aquí nos vamos a quedar hablando.
1: Yo no discuto.
0: El lugar de Alex.
1: Está fenomenal.
8: No, espera.
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10: Las 9.
11: 9 o'clock.
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0: 10 de la mañana con 7 minutos. Los saludo con muchísimo gusto a través de Kiss 97.7 FM. Bienvenidos a una nueva emisión de su programa favorito. Esto es Back in Time. Hoy es jueves de prejueves de complacencias y a partir de este momento abrimos la programación para que a través de sus peticiones por mensaje de voz al 9994-597-902 armen la programación musical del día de hoy. Oigan, estoy súper contenta, de verdad, no saben. Hoy es un gran día para comenzar a disfrutar del previo de fin de semana. A ver, ustedes saben que los jueves tenemos que tener buen ritmo, tenemos que tener una gran actitud y sobre todo, y lo más importante, disfrutar de un día maravilloso. Así que como siempre se los digo, quédense con nosotros que lo mejor está por venir. Vamos a tener de verdad un gran programa y todo gracias a ustedes. Los días de complacencia siempre me dicen, oye, sí, qué bueno está el programa. Claro, es gracias a los Back in Timers, así que quédense con nosotros, lo vamos a pasar muy, pero muy bien. Bueno, ¿cómo pueden solicitar su canción favorita? Ustedes lo saben, si de repente son Back in Timers nuevos, lo único que tienen que hacer es enviarnos un mensaje de voz. Tiene que ser mensaje de voz, no texto. Mensaje de voz al 9994-597902. Me mandan un mensaje de voz con su petición y que sea música en inglés de la década de los 90 hasta 1995. Esa es una y la otra. Quiero agradecer enormemente a todos los Back in Timers que me estuvieron dejando comentarios. Ayer les subí un video sobre una canción ahí a mi cuenta de Instagram, @sisihueso. Y muchos de ustedes ya dieron su veredicto final, así que si tú todavía no has dado tu calificación sobre la canción que les subí ayer, les invito a que entren a @sisihueso en Instagram, @sisihueso con H y Z, para que ustedes puedan votar por la calificación que le daríamos a esa canción que les dejé. @sisihueso en Instagram y por supuesto @kissmerida y @sipseplay. Bueno, mis queridos Back in Timers, vamos a iniciar con muy buen ambiente, con muy buena música este jueves de prejueves de complacencias de Back in Time. Así que vamos a meterle power.
1: Buenos días, mi estimada Sisi Hueso. Aló, saludos desde Destin, Florida.
0: Saludos.
1: Quería ver si podíamos poner algo súper diferente.
0: ¿Qué tan diferente?
1: Si se podría con Era.
0: ¿Qué?
1: Y la canción Ameno. Muchas gracias. Saludos a todos los Back in Timers.
0: Oigan, yo para allá se quedé. Yo diciendo, vamos con actitud, con power, con energía. Digo, a ver, esta canción es muy buena. Siento que estoy invocando algo cada vez que la programamos. No lo sé, hasta miedo me da. Sí, con gusto te pongo tu canción para abrir este espacio, este jueves de pre. Un jueves elevado, creo que sí lo pudiésemos decir. Saludos hasta Destin, Florida. Y bueno, pues a este mensaje le vamos a dar play en breve. Y así como este Back in Timer que nos escucha desde Destin, Florida, te invito a que te comuniques con nosotros a través del WhatsApp Kiss 9994-597-902. Vamos entonces con música. Sí, vamos con música. Ya estamos listos para comenzar. 10 de la mañana con 11 minutos. El jueves de pre suena así. Era. A ver, solo por Kiss 97.7 FM. Bienvenidos al jueves de pre. Jueves de complacencias, Back in Time. En algún lugar del mundo, supongo, ya es la happy hour. Comenzamos.

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0: 10 de la mañana con 19 minutos, estamos de vuelta por Kiss 97.7 FM. Y bien, mis queridos Back in Timers, continuamos en este jueves de para jueves de complacencias de Back in Time. Oigan, no sé ustedes, pero yo sentí elevación, sentí sabiduría después de iniciar con Era y el tema ameno. Así que espero que la hayan disfrutado. Seguramente muchos entraron en este trance especial. Vamos entonces con más mensajes, con más música. Ya saben lo que decimos por aquí, para más música, más mensajes. Así que vamos a descubrir qué nos van a solicitar por aquí. Así que adelante, vamos a escuchar.
1: Hola, sí, buenos días. ¿Qué buenos tal? Días. Siempre es un placer saludarte.
0: Igualmente.
1: Te saludo aquí. ¿Cómo estás, Miguel? Oye, ¿me podrías complacer, por favorcito, con una canción de James Taylor, una que se llama You've Got a Friend?
0: Ok.
1: Para recordar a los amigos que se nos han adelantado.
0: Muy bien.
1: Muchísimas gracias y seguimos en compañía de aquí en Kiss F.
0: Sí, está bien. Buena canción. Perfecto, con mucho gusto la vamos a escuchar en un momentito más. Vamos con otro mensaje. Adelante.
2: Buenos días.
0: Buenos días.
2: Aquí David, de Plataformas.
0: Igualmente.
2: No sé, ¿puedes complacerme con la canción de Deep Purple, Highway Star?
0: Sí.
2: Y saludos a todos los Back in Timers y que tengan excelente día a todos.
0: Igualmente. Oigan, ahora sí ya estoy sintiendo con esa canción que estamos en jueves de pre. O sea, me siento como en lunes. Bueno, no, porque el lunes es cafeína, martes. Ahora sí ya sentí que se prendió el asunto, así que sí, con mucho gusto te la voy a poner. Vamos con otro mensaje. Adelante.
3: Muy buenos días, sí. Acá saludándote el cuervo desde Cholul. ¿Será que en este jueves de pre, este jueves caluroso y bochornoso, me puedas complacer con la canción de Rasputin de Bonnie M?
0: Sí.
3: Saludos y excelente jueves para todos los Back in Timers.
0: Igualmente, excelente jueves, con muchísimo gusto. Les digo, ahora sí ya estoy sintiendo que el previo del fin de semana ya llegó y ya está aquí. Si no, andábamos muy suavecitos. El jueves, a ver, en algún lugar del mundo ya alguien está disfrutando el fin de semana, ya es la happy hour, así que tenemos que ponernos a tono. Así que gracias por pedir algo muy del jueves de pre. Vamos con otro mensaje, adelante.
4: Hola, muy buenos días, doctora, sí.
0: Buenos días.
4: Qué gusto saludar a todos los Back in Timers en este jueves. Quería ver si me pueden ayudar a poner la canción de el disco de Rock and Roll Circus de los Rolling Stones. La canción se llama Ain't That a Lot of Love del grupo Taj Mahal. Espero se pueda. Que tengan un excelente jueves. Saludos.
0: Saludos, un fuerte abrazo. A ver, debo tenerla por acá. Dame un segundo porque, a ver, esa canción, la versión de, a ver, hay una versión de Taj Mahal que obviamente es la que me está solicitando. La versión original, imagínense, se escribe y se lanza por primera vez en 1965. Ya luego Taj Mahal la graba para el disco de Natch Blues, que fue creo que a finales del 68 cuando fue lanzado. Y obviamente pues le dio pues yo creo que un toque como más rhythm and blues, más soul, más country. Y por ahí tiene un famoso riff de bajo y guitarra que está espectacular. Sí, aquí está, efectivamente. Es un gran tema que con mucho gusto te voy a poner. Y como bien comentas, esta canción formó parte de un evento televisivo que se llamó The Rolling Stones Rock and Roll Circus. Así que vamos entonces con esto. Vamos a escuchar ya en este bloque a James Taylor con You Have Got a Friend, Highway Star de Deep Purple, Rasputin de Bonnie M. Pero antes nos vamos con esto que ya suena, ya como para empezar a sentir que el jueves de pre ya llegó y ya está aquí. Ain't That a Lot of Love. Taj Mahal aquí, por supuesto, en Back in Time.

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3: 1034.
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3: 10:44. 10:44. 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
6: Hola, sí, muy buenos días. Que tengas un feliz jueves de pre. Todos los Back in Timers, cabina igual, feliz jueves. Aquí Manuel nuevamente, saludándote con mucho cariño. Estoy por aquí del Centro Internacional de Congresos. No me preguntes qué hago por acá. Sí, a ver si me puedes complacer hoy con la canción de una banda que sonó muy poco tiempo, pero hizo muy buena música. La banda se llama Winger. Y a ver si tienes en catálogo la canción Madeline, que creo que fue una de las más sonadas. Ojalá se pueda, sí, muchas gracias. Bendiciones. Yeah.

0: 10 de la mañana con 50 minutos. Estamos de vuelta por Kiss 97.7 FM. Y bien, mis queridos Back in Timers, continuamos con más música. Seguimos en este espacio increíble donde lo mejor suena y vamos a seguir armando la programación musical del día de hoy. Muchísimas gracias a todos los Back in Timers que se están comunicando con nosotros. Hay mucho nuevo, así que me encanta. Bienvenidos a todos. Y si tú todavía no te animas a formar parte oficialmente de la comunidad Back in Timers, te invito a que lo hagas enviando un mensaje de voz al 9994-597902. Me pides tu canción favorita, que sea de la década de los 50 hasta máximo 1995. Y sobre todo a que disfrutes de tu tema a través de Kiss977 o de zipsaplay.com. Así que oficialmente a los Back in Timers nuevos, bienvenidos. Ya son Back in Timers con sello oficial. Vamos con esos mensajes, adelante.
1: Gracias. Hola, sí, ¿qué tal? Muy buenos días.
0: Buenos días.
1: Te saluda Francisco.
0: Hola, Francisco.
1: Y quería ver si este día me puedes complacer con una canción de Eraser, uh-huh. I Love to Hate You.
0: Ok.
1: Buen día a todos y que se la pasen muy bien.
0: Igualmente, que te la pases muy bien, que tengas bonito jueves de pre. Vamos con otro mensaje, adelante.
2: Buenos días, sí, pues yo me gustaría escuchar así para el movimiento, la de Mambo Number 5 de Lu Vega. Gracias.
0: ¡Híjole!
2: Mil bendiciones.
0: Igualmente, que tengas un excelente día. A ver, rápidamente, mis queridos Back in Timers. Querido Back in Timer, te la voy a deber. Esa canción, para que la puedas escuchar, será la primera que pongamos en Play Kiss a la una, porque recuerden que el año máximo de lanzamiento es 1995, y este tema fue lanzado en 1999, si mal no recuerdo. Entonces, dadas las circunstancias, con mucho gusto te la pongo en Play Kiss. Con esa estaríamos abriendo. Ahora, si deseas otra, puedes enviar otro mensaje. Vamos con el siguiente que tenemos por aquí. Adelante.
3: Al buen día para todos. Excelente jueves. Pues este jueves de pre. Ajá. Y pues alguien ya está tomando la happy hour en estos momentos, ¿verdad? En algún lugar del mundo, como dicen por aquí. Pero mi canción del día de hoy sería la de I Will Survive,
0: okay,
3: de Gloria Gaynor.
0: Buenísimo.
3: A ver qué les parece. Empezamos un poquito lento con la primera canción, pero espero que con esta le demos más power al día.
0: Va.
3: Saludos.
0: Me gusta tu propuesta. Vamos a hacerlo así, me encanta. Así que sí, cuenta con eso y en breve vas a poderlo escuchar.
4: Hola, sí, buen día.
0: Hola.
4: ¿Quieres rockear un rato? Vamos a quitar eso. Pongamos por algo de AC/DC.
0: Ajá.
4: Let the rock be. Si se puede, okay, por favor. Saludos, sí, a ti y a todos los Back in Timers. Que tengan un excelente jueves.
0: Igualmente.
4: Y que la fuerza los acompañe a todos.
0: Gracias. Me encanta porque yo siento que él está en su hamaca pasándose de increíble. Un fuerte abrazo. Con mucho gusto te vamos a poner esta canción de AC/DC.
5: Buenos días, Back in Timers.
0: ¿Aló?
5: Anécdota rapidísima. Cuando era joven, muy niño,
0: okay,
5: en la televisión había una canción que decía Paparuluapapu churrumais. Con limoncito,
0: golazo.
5: Yo tarareaba mucho. Me encontré un vecino más grande que yo, mucho más grande que yo, un señor, y dijo, ¿te gusta Elvis Presley? No tengo ni idea quién es, le comenté yo, dijo, ven, verás, y me empezó a mostrar videos, canciones de Elvis Presley. Fue mi primer encuentro con Elvis Presley. Él canta una canción que se llama
0: Tutti Frutti,
5: que es, bueno, la adaptaron para el comercial de Churrumais con limoncito hace muchos años, y puedes ponerme esa canción, sí, perfecto.
0: Sí, a ti te voy a mandar la factura del golazo que acabamos de meter. Pero sí, por supuesto, todos nos acordamos de ese comercial, por supuesto. De hecho, se está haciendo de un tiempo para acá como muy rolado en redes sociales. Porque creo que los que crecimos en los 80s, en los 90s, sí tenemos mucho contexto de ese comercial. Y es más, ya está, antojo traigo. Vamos entonces con música. En este blog estará sonando Love to Hate You de Erasure, I Will Survive de Gloria Gaynor, Tutti Frutti de Elvis Presley, pero antes nos vamos con esto que ya suena. Let the beat rock, AC/DC, en este jueves de pre. Ahora sí, ya les creo, ya es jueves de pre, en algún lugar del mundo ya es la happy hour, así que disfruta, tú escuchas Back in Time.

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3: Once dos.
4: 11:02.
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2: Once quince.
3: 11:15.
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0: 11 de la mañana con 18 minutos, estamos de vuelta por Kiss 97.7 FM. Mis queridos Back in Timers, continuamos con más música. Recuerden, el jueves de pre se sigue armando gracias a ustedes. Si no han enviado su mensaje, ese es el momento de hacerlo. 9994-597902. 9994-597902. Así que vamos a escuchar algunos mensajes súper importantes. Recuerden que sea música que vaya de la década de los 50 hasta máximo 1995, porque recordemos que en Play Kiss tenemos 90s y 2000s. Vamos entonces con el siguiente mensaje. Adelante.
1: Hola, Sisi.
0: Hola.
1: Mucho gusto.
0: Igualmente.
1: Soy Robert de Sipach, Yucatán.
0: Hola, Robert.
1: Y me gustaría escuchar, si se puede, Supernaut de Black Sabbath. Por favor. Y saludos por ahí, jueves.
0: Bueno, antes que nada, querido Robert, un fuerte abrazo para ti. Gracias por comunicarte con nosotros. Veo que eres un Back in Timer nuevo. Oficialmente ya tienes tu sello. Ya cuando te comunicas con nosotros en cualquiera de las dinámicas, ya sea en el ring, en un día de complacencias o en un viernes de consultorio, incluso algún comentario en los miércoles de especiales, ya oficialmente eres un Back in Timer al 100%. Y con muchísimo gusto te voy a poner esta canción. Creo que es de inicios de los 70, creo que de 1972. Con mucho gusto y en breve vas a poderla escuchar. Vamos con otro mensaje. Adelante.
2: Hola, Sisi bonita. Muy buenos días tengas. Y
0: buenos
2: todos
0: días.
2: Los que escuchas, ¿podrás poner la canción de We Didn't Start the Fire de Billy Joel?
0: Ah, sí.
2: Excelente día para todos.
0: Igualmente, un excelente día para ti, cuenta con eso y también la vas a poder escuchar en unos instantes. Que tengas un excelente día. Saludos, Eduardo. Vamos con este mensaje, adelante.
3: Hola, Sisi.
0: Hola.
3: Buenos días, Back in Timers.
0: Buenos días.
3: Judith de Plataformas, aquí reportándome, como siempre. Quiero una canción que me gusta mucho y espero que también les guste mucho a ustedes.
0: Yo creo
3: Truth
0: que sí.
3: De Spandau Ballet. Gracias, bonito día, bye.
0: Ok, nos pusimos romanticonas, me gusta tu aportación y vas a poderla escuchar en un momentito más. Gracias, Judith, como siempre, tu presente. Vamos con el siguiente mensaje, adelante.
4: Sí, sí, quisiera la canción de Spin Doctor Two Princess, Javier Sosa de Tekash.
0: Javier Sosa de Tekash, un fuerte abrazo. Primero, gracias por comunicarte con nosotros, también veo que eres Back in Timer nuevo, que es la primera vez que te comunicas. Y con gusto, esta canción, o sea, está como, pues no rayando, es del 91. Entonces sí, no tienes tema, vas a poderlo escuchar en unos instantes más. Y además es excelente para un jueves de pre. Te mando un fuerte abrazo y gracias por estar en sintonía de Kiss 97.7 FM. Vamos con este mensaje.
5: Hola, Sisi Hueso, buenos días.
0: Buenos
5: días. Daniel Luna.
0: ¿Qué pasa, Daniel Luna?
5: Quisiera ver la posibilidad de poner White Punks on Dub de Motley Crue. Espero tener el visto bueno. Te mando un besote y un abrazo, Sisi.
0: Saludos. Y aquí dice, no que la dinámica eran canciones a partir de los 90, no debieron complacer la de Deep Purple y la de Taj Mahal, no. ¿Quién sabe qué estás escuchando? A ver, esa canción de Motley Crue, no sé si la tenga yo en catálogo, número uno y número dos, creo que es del año 2000, según yo esa canción es el disco New Tattoo y es del año 2000, entonces dadas las circunstancias, no está en el catálogo de Back in Time, así que si gustas otra canción, también puedes enviar tu mensaje. Bueno, vamos entonces con música. Vamos a tener a Billy Joel con We Didn't Start the Fire, también Spandau Ballet con True, Two Princess, Spin Doctors, pero antes nos vamos con esto que ya suena para todos ustedes. Supernaut, Black Sabbath aquí en Back in Time.

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1: 11:30.
2: 11:30.
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1: Sí, buenos días, Back in Timers. Quería ver si podemos escuchar la canción de Blondie, Call Me. Ayer que comentabas de las divas de los 80, creo que se nos olvidó Deborah Harris. Gracias, saludos, Roberto, desde Plataformas.

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0: 11:45.
1: 11:45.
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0: 11 de la mañana con 50 minutos, estamos de vuelta por aquí, es 97.7 FM. Muchísimas gracias a todos los Back in Timers nuevos que están en sintonía con este programa. De verdad, muchísimas gracias. Les agradezco que nos estén programando muy buena música y sobre todo que estén sacando del fondo del baúl de los recuerdos excelentes temas. Y sobre todo tener esta gran variedad de ritmos, de géneros. Y por cierto, quiero agradecer mucho a los Back in Timers que nos siguen dando su calificación con respecto a la canción que les subí a Instagram. Recuerden, soy como @sisihueso, ahí pueden checar. Y obviamente es muy importante que dejen ahí su calificación solo si son Back in Timers auténticos de Hueso Colorado. Bien, vamos entonces con más mensajes, así que escuchemos qué nos van a solicitar de este lado. Adelante.
1: Buenos días, pues, entonces, pues, conversarme con la canción de los Bee Gees, la de que del tema de la película Fiebre del Sábado. Gracias.
0: Uy, ¿cuál de todos los temas? ¿Cuál será? Night Fever, Staying Alive. ¿Cuál de todos? Yo voy a asumir que es Night Fever. ¿Qué tal si es Staying Alive? No lo sé. A ver, si es Night Fever, me pones uno. Si es Staying Alive, me pones dos. Y si no, pues pondré la que... Ya saben, yo aquí asumo. Es parte del programa. Vamos con otro mensaje. Adelante.
2: Hola, sí. Buenos días.
0: Buenos días.
2: A ver si me puedes complacer con la canción de Amadeus. Un saludo para todos los Baquitañas. Y Arturo desde... el norte de Canacín, aquí escuchándote.
0: Saludos,
2: con mi esposa Alicia.
0: Saludos, Alicia.
2: Un abrazo, bendiciones.
0: Igualmente. Sí, Falco, Rock Me Amadeus, con mucho gusto. Ya está programada para que tú la puedas disfrutar. Vamos con otro mensaje. Por cierto, escuchamos a las Bangles con Walk Like an Egyptian. Esa fue una canción que solicitó Carlitos. Pero por alguna extraña razón, como que no pudimos pasar su mensaje al aire. Entonces, Carlitos, un fuerte abrazo, una disculpa, pero qué bueno que pudiste escuchar tu canción. Vamos con otro mensaje, adelante.
3: Hola, sí, hola, Back in Timers. Muy buen día, muy feliz jueves.
0: Buen día.
3: Quiero solicitar Electric Avenue. No recuerdo quién es el intérprete, pero Eddie es una
0: Grant.
3: Rola muy movida, muy buena para bailar.
0: Me encanta.
3: Y quiero saludarles y mandarles muchas bendiciones para todos y cada uno de ustedes, los Back in Timers. Saludos, Sam.
0: Saludos, un fuerte abrazo. Sí, de hecho la interpreta Eddie Grant. Es una canción increíble para un jueves, pero así que está perfecto. Ah, ya me respondió el Back in Timer. A ver qué canción es la que estaba solicitando.
1: Sí, la que tú creas.
0: No me dijo cuál. Bueno, voy a poner Night Fever, ya está. Bueno, ya con eso lo voy a dejar. Vamos con un último mensaje y armamos bloque.
4: Buen día.
0: Buen día.
4: A todos, un saludo a todos los Radio Back in Times.
0: Saludos.
4: Mi nombre es Jorge.
0: Hola,
4: un poco
0: Jorge.
4: Nervioso, pero acá tratando de que me complazcan con una música.
0: A
4: de
0: ver.
4: I Wanna Dance, de Xavier Rayas.
0: Uh-huh.
4: Y también a la cabina le mando un gran saludo. Y también a ti, sí. Gracias.
0: Muchas gracias. Qué bueno que no te ganaron los nervios. Qué bueno que te aventaste a comunicarte con nosotros. Bienvenido a esta familia amante de los clásicos. Oficialmente eres Back in Timer ya, con sello oficial. Un fuerte abrazo y a ver, I Wanna Dance de Xavi Reyes. Eso es lo que yo escuché. Espero que sí. Entonces. A ver, la versión original dura como 10 minutos, incluso más. Entonces voy a poner una canción adaptada a radio y espero que la disfrutes. Vamos entonces con música. Híjole, va a ser buenísimo este bloque, ¿eh? Muchas gracias a los Back in Timers. Night Fever de los Bee Gees, Rock Me Amadeus de Falco, Eddie Grant con Electric Avenue. Pero antes nos vamos con esto que ya suena, que estoy segura que todos van a disfrutar. Así que échale, Xavi Reyes. I Wanna Dance. Escuchas aquí en el jueves de pre de Back in Time.

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0: 1216. 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
16: Buenos días, sí, buenos días, Back in Timers. A ver si me pueden complacer con la rola de Styx. Se llama Madame Blue. Ojalá y la puedan poner con el preludio completo antes de...

0: 302.
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0: soy Manuel por el rumbo de San Sebastián. Muchas gracias.
1: Gracias a ti, querido Manuel, por el rumbo de San Sebastián. Hasta ahí te mando un fuerte abrazo y con muchísimo gusto. Esa canción de Gino Vanelli es bellísima. Cuenta con eso. Vamos con otro mensaje.
2: Hola, Ceci, buenos días.
1: Buenos días.
2: ¿Será que me puedas poner la canción de Kiss de Prince?
1: Ah, sí.
2: Por favor, un saludo a todos y un saludo a ti.
1: Gracias, cómo me gusta esa canción. Es más, la voy a disfrutar, creo que también al igual que tú, a todo volumen, así que sí, cuenta con eso. Vamos con otro mensaje.
3: Sí, buenos días.
1: Buenos días.
3: A ver si me puedes complacer con la rola de Dire Street.
1: Ajá.
3: Dinero por nada.
1: Ok.
3: Aquí el güiro nuclear desde el Pentágono.
1: Pues hasta ahí un saludo muy especial. Güiro nuclear. Gracias por comunicarte con nosotros y con mucho gusto te voy a poner tu canción. Vamos con una más y armamos bloque.
4: Buenas tardes, sí, si pudieras poner la canción de Sara de Starship. Bonita tarde para todos, soy Pedro Rojas.
1: Gracias, Pedro Rojas, con mucho gusto, breve y bravo. Bueno, vamos entonces con música. Oigan, este bloque está buenísimo, gracias a ustedes. Estará sonando Money for Nothing de The Straits, Kiss the Prince, Sara de Starship, pero antes nos vamos con esto del maestro Gino Vanelli. Hurts to be in love, y lo escuchas aquí en el Jueves de Pre, Jueves de Complacencias de Back in Time.

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10: Hola, hola, ¿qué tal? Sí, buenas tardes. Solicitando en esta ocasión I Was Made for Loving You de Kiss, si es posible y alcanzamos. Y un gran saludo para ti, todos los Back in Time, y en especial a los nuevos Back in Timers. Atentos.

Muy buenos días a todos los Backend-timers. Buen día, sí. Mi solicitud para hoy sería Full Agent Crossover de Chris Rey. Gracias, saludos para todos. Peter Panda por la ciudad.

0: 12 del día con 58 minutos, mis queridos Back in Timers. Estamos de vuelta a través de X97.7 FM ya para despedir esta emisión del jueves. Pero la verdad es que, como siempre, la pasamos increíble. Disfrutamos enormemente de este programa. Y a ver, si salió increíble es gracias a ustedes, Back in Timers, que le dieron ese toque gracias a sus peticiones. Número uno, número dos, quiero decirles que estoy sumamente contenta porque la cantidad de Back in Timers nuevos el día de hoy fue impresionante. Yo siempre les digo, ustedes aviéntense, de repente con los Back in Timers que puedo encontrarme, no sé, en algún evento, en la calle, en algún establecimiento, me dicen, siempre te escucho, pero nunca me animo a mandar un mensaje. Bueno, me encantaría que se animen a mandar un mensaje ya que formen parte de este programa. La verdad es que cuando ustedes se comunican con nosotros, cuando estamos en la misma sintonía, cuando les conocemos, que podemos reconocer perfectamente bien quiénes son, a nosotros nos llena el corazón. Así que si tú todavía no te animaste, no te preocupes. Recuerda que esta es tu casa y que este espacio es para ti. Cuando te animes. Mientras tanto, bienvenidos a todos los Back in Timers nuevos que hoy armaron la programación musical que estuvo espectacular. La verdad, la verdad. Bueno, ahora sí, mis queridos Back in Timers, yo ya me voy a despedir. Quiero agradecer enormemente todos sus detalles, sus comentarios, y me encanta que sigan dando su calificación en la canción que les dejé ahí en el Instagram. @sisihueso, por si gustan pasar a ver el video y a dejar su calificación del 1 al 10 en escala de los clásicos. Ahí se los dejo. Mientras tanto, yo ya me voy a despedir, como siempre, deseándoles un jueves maravilloso. Mañana, 10 de la mañana, viernes de relajo. Por lo pronto, yo me despido de Back in Time, pero regreso con ustedes a Play Kiss 90s y 2000s. Soy Sisi Hueso y te mando un beso. Que tengas un excelente jueves. Hasta la próxima.
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0: 4 minutos, mis queridos Back in Timers. Es un gusto y un placer saludarlos a través de Kiss 97.7 FM. Bienvenidos a Play Kiss. A partir de ese momento comenzamos con la programación musical dedicado a los 90s y a los 2000s. Por cierto, en el programa pasado, en el jueves de pre, jueves de complacencias de Back in Time, un Back in Timer me pidió Mambo No. 5 de Lou Vega y justo le comentaba que por año de lanzamiento, digamos que íbamos a requerir pasarla para Play Kiss, ya que este tema fue lanzado en el año de 1999. Así que, como lo prometido es deuda, con esto vamos a iniciar el programa Mambo No. 5, Lou Vega. Bienvenidos a Play Kiss, comenzamos.
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1: Una 33. 133. 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

1:53, mis queridos Kiss fans. Muchísimas gracias por acompañarnos en este espacio tan increíble. Les agradezco enormemente que hayan estado aquí con nosotros disfrutando de canciones de la década de los 90 y de los 2000. Hace unos instantes escuchamos a Cristina Aguilera y a Ricky Martin con Nobody Wants to Be Lonely. También en los bloques pasados le dimos buen power al bloque con excelentes temas de Eurodance, Designed con Ace of Base, también Coco Jumbo, Mr. President y Mallorca de Love. También los buenos beats con Jamiroquai y el tema Little L, Chilling the Mojo y Digital Love de Daft Punk, para sorpresa de muchos que ya se comunicaron con nosotros y estaban felices de haber escuchado ese tema de Daft Punk. Bien, yo ya me voy a despedir, Back in Timers, ¿eh? Yo me despido para cederle los micrófonos al equipo de CIPSE Noticias Radio, ya saben, siempre con la mejor información para que estén al tanto de lo que acontece en la ciudad, el estado, el país y el mundo. Y a las 3 de la tarde estará Tania Marín fusionando clásicos y éxitos en Beat by Beat. Por lo pronto yo me despido deseándoles un jueves maravilloso, que se la pasen increíble, ya saben, todo con buena música, una buena actitud y una gran sonrisa, siempre a través de Kiss 97.7 FM. Soy Cici Hueso y te mando un beso. Hasta la próxima.

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0: experiencias que viven, que son directas, no es que me lo cuenten, es cómo se siente. Y ahí está Dare también con los jóvenes promoviendo evitar este tipo de acciones.
1: Hemos recogido un montón de desechos, pero sobre todo hemos logrado tener la participación de más de 10.000 voluntarios durante esta administración.
2: Y un trabajo muy importante es el que llamamos atención a las causas, que es parte de la estrategia de seguridad. Ahí coordinan a todo el gobierno de México en actividades educativas o actividades de regularización de la tierra.

0: Hola, ¿qué tal? Muy buenas tardes. Les saluda Gretel Mac. Bienvenidos a este espacio informativo que nos une a través de la radio en Kiss FM 97.7, la televisión en el 8.1 y, por supuesto, el mundo digital desde Mérida en nuestras diferentes plataformas que ustedes ya conocen, YouTube, Facebook y, por supuesto, también en Cipse Play. E iniciamos ya la emisión de esta tarde con la reunión que tendrán líderes en el área de comunicación y entretenimiento de Yucatán para reflexionar sobre las tendencias globales.
1: Creatividad expansiva es el lema que acompañará al primer Summit de Comunicación y Entretenimiento, organizado por la Universidad Anáhuac Mayab de Yucatán, junto con la de Veracruz, Ciudad de México, Cancún, Querétaro y Puebla. Es abierta a todo público, pues el encuentro reunirá a líderes nacionales, comentó la presidenta de la Sociedad de Alumnos, María Fernanda Echanove.
2: Es una experiencia muy bonita, que aprendan, que también tengan esa oportunidad de networking, ya que tenemos tantos ponentes tan exitosos y tantos talleristas con tanta experiencia. Me gustaría que sea algo que pues todos puedan aprovechar.
1: Las fechas del Summit abarcarán del 23 al 25 de septiembre en las instalaciones de la universidad, días en las que se generará espacio de diálogo, talleres, conferencias, incluso hasta cortometrajes, dijo el coordinador Saúl Ancona.
3: El jueves 24 de septiembre es cuando vamos a tener la gran carga de las conferencias magistrales que van a ser aquí en el auditorio Alejandro Gómori, y vamos a empezar muy temprano a las 9:30 de la mañana con Claudia Contreras Chávez Peón. Claudia Contreras es una mujer extraordinaria. Este año 2026 fue otra vez nominada entre las 100 mujeres más influyentes de la mercadotecnia de México.
1: Por su parte, el director de la Facultad de Comunicación y Dirección de Empresas de la Anáhuac Mayab, Carlos Pérez, expresó que los más de 600 estudiantes, académicos y profesionales de la entidad y estados invitados conocerán sobre lo actual y el futuro de las tendencias de la industria creativa.
4: Nuestros congresos son formados por las facultades, pero también por los alumnos. Y eso nos hace una fortaleza enorme porque la sociedad de alumnos participa en conjunto con nosotros en toda, toda la formación que hemos hecho de este Summit.
1: De esta manera, la Universidad Anáhuac Mayab invita a sumarse al Summit de Comunicación y Entretenimiento 2026.
0: Y es que a finales de septiembre el Instituto Tecnológico de Mérida celebrará su 65 aniversario, por lo que las autoridades organizan actividades conmemorativas de la mano con la comunidad escolar y los egresados, dijo su director Heriberto Herrera.
5: La proyección a 3 años es lograr alrededor de entre 8,000 y 9,000 estudiantes atendidos. Bueno, pues es un trabajo muy intenso porque no nada más es atenderlo, sino también es la infraestructura, construir unidades de aulas, de auditorios, equipamiento. El TEC de Mérida, a sus 65 años, que estamos celebrando en este año, en septiembre 21, será la ceremonia oficial, y que a lo largo de este mes de septiembre tendremos un sinnúmero de actividades, tendremos vaquería, tendremos desfiles, tendremos competencias deportivas, culturales, y que pues de alguna forma festejar en grande nuestros 65 años.
0: Además, la tecnología e inteligencia artificial son nuevo motor de las empresas, pero el reto ya no es adoptar estas herramientas en las actividades diarias, sino saber utilizarlas, aseguran expertos.
6: Hoy, en una empresa, la tecnología dejó de ser un valor agregado para convertirse en una herramienta prácticamente indispensable. La inteligencia artificial, la automatización y las nuevas plataformas digitales ya están transformando la forma en la que los negocios administran información, validan procesos, protegen sus datos y toman decisiones.
7: Y yo creo que no, estoy seguro que no. Más bien, quien nos puede quitar el trabajo es alguien que sí sabe usar inteligencia artificial contra alguien que no lo sabe usar. Y así muchas empresas están agregando procesos de validación de facturas, copiar textos de un documento a otro. Y en ciberseguridad, cada vez las empresas mejoran más su defensa, porque realmente en ciberseguridad hay dos opciones: o ya te atacaron o vas a ser el siguiente.
6: Cuthberto Domínguez, director general de Coresa IT, advierte que el cambio en el entorno laboral es inevitable y que las ventajas competitivas estarán en quienes sepan aprovechar correctamente estos recursos. Sin embargo, mientras las empresas buscan ser más productivas, también enfrentan un riesgo que crece al mismo ritmo, los ciberataques.
7: Y pues las empresas se están cayendo en eso. Entonces sí, por eso buscamos incentivar que se protejan lo mejor posible. Eso es una cosa de lo que buscamos y adicionalmente traemos prácticas de valor. El primer speaker que llega a la Ciudad de México y va a hablar de liderazgo en la era de la inteligencia artificial.
6: Porque la tecnología por sí sola no garantiza mejores resultados. La diferencia está en quién sabe utilizarlas para hacer más en menos tiempo y con mejores procesos. Por ello, se llevó a cabo un encuentro que reunió a más de 200 participantes y contó con conferencias, un panel sobre ciberseguridad y espacios de interacción entre empresas y proveedores tecnológicos con el objetivo de impulsar el ecosistema digital y acercar a las empresas yucatecas a las nuevas herramientas que ya están cambiando la manera de hacer negocios.
0: Yucatán evoluciona de ser un estado que brinda servicios a uno que genera soluciones innovadoras y tecnológicas, aseguró el presidente de Canieti Sureste, Raúl Rebolledo, quien también destacó que la incorporación de nuevas herramientas amplía las oportunidades para el desarrollo y el emprendimiento.
8: Exactamente, ya hay un anuncio de inversión de una empresa de semiconductores, se está trabajando el gobierno para traer más inversiones y están las universidades ya trabajando sobre la parte de generar más talento en la parte de semiconductores, no solo con la carrera, sino con especializaciones. Exactamente, ya pueden encontrarlo, sobre todo con la parte de electrónica que traen algunas universidades, pero igual en la parte ya especializada que estamos trabajando, no solo con carreras, sino con cursos para que podamos tener esas especializaciones. La tiene la UPI, la UADI, ya tenemos, creo que de segunda o tercera generación que generamos esos diplomados de semiconductores y el tecnológico igual de media ya está trabajando sobre eso.
0: Y también les platico que la Comisión Nacional del Agua inició ya la rehabilitación y tecnificación de 400 hectáreas en 18 unidades de riego de 11 municipios de Yucatán. Con una inversión federal de 10.3 millones de pesos, el programa beneficiará a productores cítricos, maíz y pasto en localidades como Tecash, Espita y Peto, optimizando así el uso del recurso hídrico y también fortaleciendo la productividad agrícola en la entidad. Y ahora es momento de conocer el pronóstico del tiempo para las próximas horas. Por ello me enlazo hasta la Comisión Nacional del Agua. Allá saludo con muchísimo gusto al meteorólogo Ángel Felipe. ¿Qué tal, Ángel? ¿Cómo estás? Buenas tardes. Te escuchamos con el reporte.
9: Hola, ¿qué tal, Gretel? Muy buenas tardes. De igual manera los saludo con mucho gusto para comentarles que en principio tendremos una tarde bastante calurosa, como ya es perceptible al menos durante estos últimos minutos. Esperamos que las temperaturas máximas alcancen valores cercanos a los 38 grados Celsius aquí en la capital Mérida, al igual que en zonas cercanas a Tikul. Mientras tanto, en la costa de Yucatán, más o menos desde Celestún hasta Río Lagartos, pasando por Progreso, esperamos valores máximos térmicos entre los 32 y los 34 grados Celsius. En las próximas horas, los vientos continuarán de componente variable con intensidades de 10 a 20 kilómetros por hora. Y sin duda, lo más relevante es que en las próximas horas esperamos que comience la formación de tormentas en el territorio yucateco. Estos desarrollos tormentosos van a iniciar más o menos en porciones cercanas a Tizimín y Valladolid, y conforme nos acerquemos al atardecer y en las primeras horas de la noche, estas tormentas se irán aproximando a la zona de Motul, Mérida, Chocholá, Maxcanú, Tikul y Oxcuzcap. Además, estas precipitaciones van a estar acompañadas de descargas eléctricas abundantes y fuertes vientos, por lo que les sugerimos extremar las precauciones pertinentes tanto para el calor como para las lluvias que se esperan a partir de los próximos minutos. Y bueno, estas precipitaciones son debido a la humedad asociada a la onda tropical número 36 en interacción con el calor diurno de la superficie peninsular e inestabilidad en altura. Y finalmente, al amanecer de mañana viernes, estamos esperando que se registren temperaturas mínimas a nivel estatal entre los 23 y los 26 grados Celsius.
0: En este caso, ¿cómo va ahora el monitoreo en cuanto al Atlántico y también al Mar Caribe? Estamos en temporada de huracanes. ¿Hay algún pronóstico? ¿Hay alguna formación? ¿Cómo está esto, Ángel?
9: Por supuesto, es muy importante mantener la vigilancia ciclónica en la cuenca del Océano Atlántico. En ese sentido, podemos comentar con mucho gusto que no se tiene en vigilancia alguna persona.
0: Bueno, tuvimos un pequeño error con Ángel Felipe en la comunicación. Vamos a tratar de nueva cuenta de hacer este contacto con Ángel Felipe. Ya lo decíamos, es importante siempre que estemos pendientes de la información que vayan dando las autoridades oficiales, en este caso, siempre lo decimos, la CONAGUA y Protección Civil. Vámonos a la pausa, pero antes las finanzas.
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11: El precio del dólar estadounidense en los mercados este 3 de septiembre está en 15.80 pesos a la compra y 17.30 pesos a la venta, mientras que el euro alcanzó los 19.20 pesos a la compra y 20.40 pesos a la venta. La onza Libertad Plata llegó a 974.15 pesos a la compra y 1.482.60 pesos a la venta. El centenario oro estuvo en 77.853 pesos a la compra y 103.960 pesos a la venta.
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0: Las 2 de la tarde con 16 minutos. Estamos de regreso con más aquí a CIPSE Noticias. Y esta tarde me da mucho gusto saludar y recibir en el estudio a la presidenta de la Asociación Mexicana de Ayuda a Niños con Cáncer, AMANC, Marisa Goff, con quien vamos a estar platicando de las actividades de su campaña de recaudación llamada Septiembre Dorado. Antes que nada, presidenta, buenas tardes, bienvenida.
25: Muchísimas gracias por la invitación.
0: Un gusto que nos esté acompañando, y es que ya lo decíamos, septiembre, este mes dorado que viene con muchas actividades para la asociación, sobre todo para hacer conciencia de este tema, de esta enfermedad, del cáncer infantil.
25: Sí, para nosotros como AMANC, AMANC es una asociación que apoya a niños con cáncer, estamos aquí hace 26 años, atendemos aproximadamente a 500 niños. Y este septiembre para nosotros es el mes de la concientización del cáncer infantil. Es hacer conciencia a la gente, ¿no? Pues que desgraciadamente esa enfermedad existe y solamente hay que estar pendientes, uh-huh. hay que hacer conciencia de, sobre todo a las mamás, ¿no? Gente que tiene niños, ¿no? Estar muy pendientes porque hay ciertos síntomas, ¿no?
0: Claro.
25: Que son foquitos rojos, hay que estar alerta, ¿no? Entonces, todo este mes de septiembre vamos a tener muchas actividades, pero además vamos a estar dando a conocer los síntomas de alerta. Van a estar pasando
0: Espectaculares,
25: en los camiones y en, pues, realmente casi todo medio, claro. Vamos a estar en la radio, vamos a estar promoviendo, ¿no?, sobre esto, detección oportuna.
0: ¿Cuáles son estos signos que se pueden identificar de manera inmediata?
25: Sí, mira, el más común es la famosa calentura, esa calentura que no se quita, ¿no? La calentura que ya le dieron de todo, ya lo llevaron con el doctor, ya les dieron el Tempra, el Motrin, y la calentura no se va. Junto con palidez, cansancio, y la mamá lo sabe, ¿no? Si el niño, conoces a tu hijo, es un niño superactivo, comelón, que juega y de pronto ya lo ves sin ganas de comer, todo el día están durmiendo, la palidez. Otro de los síntomas son los moretones, los uh-huh. famosos moretones, ¿no? Estos moretones salen en partes del cuerpo que no deberían de salir, porque cuando tú tienes un niño, cuando está aprendiendo a montar bicicleta o a caminar y se está cayendo, es lógico que tenga moretones. Uh-huh. Pero esos moretones salen en los brazos, salen en la pancita, salen en la espalda.
0: Okay.
25: En las petequias, que son puntitos rojos. Uh-huh. Dolores de cabeza muy fuerte, eso es más bien cuando ya es cáncer de tumor en la cabecita, ¿no? El retinoblastoma, este es un cáncer que se da en niños menores de 5 años y es muy fácil de reconocer porque el ojito se les ve como una lucecita, como los ojos del gato,
0: sí, sí.
25: Sobre todo en las fotos, enseguida ves cómo le brilla el ojito. Este es un cáncer muy noble, cuando se detecta a tiempo, tiene una probabilidad del 90% de que salga uh-huh. con éxito. Dolor en los huesitos, lógicamente las bolitas,
0: claro.
25: que ya vienen siendo los osteosarcomas, ¿no?
0: Uh-huh. Sin duda alguna hay que estar muy pendientes y ante cualquier signo de estos, pues es importante acudir al médico y es precisamente por eso que se hacen estas campañas. Septiembre Dorado, hay muchas actividades también a lo largo sí. de estas semanas, está el lazo monumental, platíquenos.
25: Sí, bueno, primero empezamos, como te estaba yo comentando, ¿sí? el sábado, va a haber un evento para sobrevivientes, uh-huh. porque pues también tenemos momentos y días felices en el albergue cuando los niños pues al fin tocan la campana. Y ahorita van a ser más de 25 wow. sobrevivientes. Ese va a ser el sábado. El domingo vamos a hacer el lazo dorado. La cita es a las 5 de la tarde en la isla, uh-huh. en el área del lago.
0: Sí.
25: Sí se les pide que vayan con alguna playerita amarilla o dorado, uh-huh. porque pues ese es el símbolo del cáncer infantil. Luego el 17 tenemos el Social Run, que es una actividad de carreritas.
0: Sí.
25: Y cerramos con broche de oro el 29 de septiembre con la rodada, que va a ser a partir de las 8 de la mañana en el Paseo de Montejo.
0: Para todo esto, ¿hay informes? ¿Cómo se pueden
25: sí,
0: contactar?
25: Sí, ustedes pueden entrar a la página de Amán Yucatán y allá tenemos todos los informes, la venta de boletos, la venta de los kits para la rodada, o sea, toda la información que ustedes requieren en nuestras páginas.
0: Y claro que todo lo recaudado es justamente para ayudar a la
25: sí,
0: asociación.
25: Sí, para apoyar a los niños.
0: Perfecto, pues ahí está, todos los que quieran participar, ya lo saben, la invitación está abierta, ingresen a las redes sociales de AMANC para que ustedes puedan tener más información y por supuesto estar participando, ayudando a estos pequeños, ayudando también a los padres de familia, pero sobre todo haciendo conciencia de la importancia de cuidar la salud de nuestros pequeños. Marisa Goff, presidenta de la Asociación Mexicana de Ayuda a Niños con Cáncer, AMANC, AMANC. Muchas gracias por habernos
25: acompañado. Muchas gracias por la invitación.
0: Y les esperamos. Pronto. También muchas gracias. Vámonos nosotros con más noticias. Y es que el gobierno federal destaca avances en gobernabilidad, atención a las causas y construcción de paz con millones de servicios brindados a la población. La presidenta Claudia Sheinbaum destaca también el fortalecimiento de la Estrategia Nacional de Búsqueda de Personas Desaparecidas y el diálogo con familias y colectivos.
1: Pero quien nos ayuda a resolver esa problemática, coordinar, sentar, hacer mesas de trabajo, Secretaría de Gobernación. Y un trabajo muy importante es el que llamamos atención a las causas, que es parte de la estrategia de seguridad. Ahí coordinan a todo el gobierno de México, en actividades educativas o actividades de regularización de la tierra o actividades de identidad, porque a lo mejor hay gente que no tiene acta de nacimiento, coordinan a una parte de la Secretaría de Seguridad y Protección Ciudadana, que es la prevención del delito, para poder llevar jóvenes unen al barrio, jóvenes construyendo el futuro de Secretaría del Trabajo. Todo eso lo hace la Secretaría de Gobernación de una manera ejemplar.
0: Y en la presentación del Parque Eólico Panavá, el gobernador Joaquín Díaz Mena señaló que este proyecto representa una oportunidad de desarrollo, el cual está programado para iniciar a finales de este año y tendrá capacidad para generar energía suficiente para abastecer el consumo equivalente de más de 300,000 hogares.
2: Con el inicio de este proyecto va a haber una nueva capacidad de generación de energía equivalente a iluminar 300,000 hogares yucatecos, lo cual es sumamente importante. Quiero comentarles que el proyecto Renacimiento Maya tiene todo el respaldo de la presidenta Claudia Sheinbaum. Desde antes de llegar al gobierno, ella tomó el proyecto como propio y pues hechos son amores, ya lo demostró con presupuesto, ¿no? El dinero que está enviando a Yucatán son más de 50,000 millones en total para las inversiones que van a detonar el desarrollo para los próximos 50 años. Estamos hablando, además de lo comentado, nuevas universidades, 5 nuevas universidades en 2 años que entramos al gobierno, con carreras afines a la pertinencia del mercado laboral que requieren las empresas que están viniendo.
0: E integrantes de 100 instituciones de asistencia privada y asociaciones civiles se capacitan en materia de obligaciones fiscales 2026 y sostenibilidad financiera.
3: Para fortalecer el cumplimiento de las obligaciones legales y fiscales, más de 100 instituciones de asistencia privada, asociaciones civiles y fundaciones participaron en la capacitación Obligaciones Fiscales 2026 y Sostenibilidad Financiera, impartida por el presidente de CONASIM, Edgar Ambriz, quien destacó la importancia de este curso.
4: Estamos pasando por una etapa de revocaciones, de procesos sancionadores, donde las leyes se han hecho más estrictas, en función a que las donatarias deben especializarse, se deben profesionalizar. Equivocarse nos puede costar la revocación, una multa de hasta 7 millones de pesos. La mayoría de las donatarias en el país creen que viven de los donativos. Sin embargo, hay muchas otras fuentes de ingreso que pueden tener y justo eso es lo que les platicamos hoy.
3: Esta estrategia permite que las organizaciones sin fines de lucro puedan funcionar de manera transparente y responsable. De acuerdo a la nueva norma oficial que emitió el SAT, señaló la directora de la Junta de Asistencia Privada de Yucatán, Alejandrina León.
5: El 30 de noviembre entra una nueva disposición que en el diario oficial sacó el SAT para todas las fundaciones y en especial para todas las personas, ¿verdad?, de que reciben apoyos económicos o apoyos en especie. Tienen que cumplir con estas nuevas disposiciones y para ello se invitó. Hoy están participando más de 120 personas. Tenemos el tema que lo que es la fiscalización, que es lo que pues más se requiere en este momento, ¿verdad? Por lo delicado del asunto.
3: Como parte de esta capacitación, las y los participantes recibieron un diagnóstico de cumplimiento legal y fiscal, con lo que pudieron identificar su porcentaje de cumplimiento normativo y con ello reforzarlo y ponerse al día.
0: Vamos a otros asuntos, y es que la conectividad transforma posibilidades y destinos. Por ello, de nuevo, Guatemala y Yucatán amplían las ofertas aéreas para los pasajeros de Centroamérica.
24: Regresa el vuelo Guatemala-Mérida con 3 frecuencias semanales y con este relanzamiento amplía la oferta de conectividad aérea con Centroamérica, informó el director comercial de Tang Airlines, Francisco Paul.
6: Desde Mérida será nuevamente posible volar esas flores, puerta de entrada al sitio arqueológico de Tikal, uno de los grandes tesoros arqueológicos de la cultura maya. Y desde ahí continuar a Ciudad de Guatemala y al resto de red de rutas que tiene TAG Airlines. Pero el vuelo no termina en Guatemala. A través de nuestra red tendremos una conexión con El Salvador, Honduras, Belice.
24: Para los prestadores de servicios, cada pasajero representa derrama económica para un hotel, restaurante, zona arqueológica o la costa, comentó el presidente de la Asociación Mexicana de Hoteles de la entidad, Juan José Martín.
7: Acercar más fácil a todos los viajeros que vienen de Sudamérica hacia México y que podamos tener la oportunidad de atenderles, servirles con la calidad de los servicios que hoy nos distinguen en Yucatán. Hospitalidad, calidad de cuartos de hotel, más de 17,700 habitaciones.
24: Por su parte, el secretario de Fomento Turístico de Yucatán, Darío Flota, dijo que la conectividad aérea es una herramienta fundamental para fortalecer el turismo, la creación de rutas y la oportunidad de que más viajeros conozcan el destino, Yucatán y Guatemala.
8: A partir del 3 de noviembre, en pleno recalentado de los movipollos, y hasta el 30 de enero, tendremos tres frecuencias semanales, martes, jueves, sábado, operadas en un ATR 72 con capacidad para 72 pasajeros, lo que permitirá facilitar intercambio turístico, cultural, comercial entre Guatemala y Yucatán.
24: Los costos de los boletos oscilarán entre los $300. El objetivo de esta nueva ruta es atraer pasajeros de El Salvador, Honduras y Belice, siendo Guatemala como punto de conexión para la península de Yucatán.
0: Y hace unos días terminaron las vacaciones de verano, por lo que el secretario de Fomento Turístico de Yucatán, Darío Flota, habló de las cifras de afluencia de visitantes durante este periodo.
8: Y ese es precisamente el espíritu con el que estamos trabajando en la Secretaría de Fomento Turístico: construir condiciones para que Yucatán tenga mayor conectividad, mayor presencia en los mercados internacionales y mayores oportunidades para quienes participan en la actividad turística. Los datos muestran que hay una demanda y un potencial que debemos seguir aprovechando. De enero a julio, el aeropuerto de Mérida registró más de 2,300,000 pasajeros, crecimiento de 6% respecto del mismo periodo del año pasado. Cuando vemos el origen de nuestros visitantes internacionales, encontramos también una oportunidad para diversificar y fortalecer nuestra presencia en nuevos mercados. De acuerdo con los datos del perfil de turismo del turista, de nuestro sistema de inteligencia, actualmente casi la mitad proviene de Norteamérica, 35% de Europa y 14% de Latinoamérica, siendo Guatemala uno de los 5 países con mayor emisión para nuestro estado. En este contexto, fortalecer nuestra conectividad con esta región resulta estratégico.
0: Y el director del Aeropuerto Internacional de Mérida, Manuel Crescencio Rejón, Óscar Carrillo, también platicó sobre el

0: Pasajeros internacionales, hubieron números positivos, se superó la meta que teníamos del año pasado en cuestión del número de pasajeros. Todavía no podemos dar las cifras del cierre de agosto, pero pues, sí puedo adelantarte que pues, fue positivo, fue superior al año pasado. Alrededor de 350 mil pasajeros al mes es lo que maneja el aeropuerto, son 11 mil pasajeros diarios.
1: Momento de la pausa, regresamos con más noticias.
2: 2:31. 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

0: Estamos de regreso con más, las 2 de la tarde con 34 minutos ya. Y esta tarde también me da mucho gusto saludar y recibir aquí en el estudio de CIPSE Noticias al rector de la Universidad de las Artes de Yucatán, Domingo Rodríguez, y también a Fernanda Mena de la Fundación Iniciativa AS, que nos vienen a invitar al concierto sinfónico con causa. Antes que nada, muy buenas tardes, bienvenidos.
1: Muy buenas tardes, gracias por la invitación.
0: Fernanda,
1: gracias.
0: Bienvenida.
2: Gracias por la invitación.
0: Pues bueno, ya lo decíamos antes de entrar al aire, estábamos aquí platicando que ya estamos a unas cuantas semanas de este gran concierto. Platíquenos, rector.
1: Pues mira, con Iniciativa AS tenemos ya una relación antigua, casi de complicidad, porque por más de 3 años hemos hecho estos eventos con causa.
0: Claro.
1: Es decir, son conciertos que se realizan principalmente por la Orquesta Sinfónica de la Universidad de las Artes, integrada por alumnos, algunos docentes, algunos exalumnos, pero lo recaudado va para Iniciativa AS, que hace una enorme labor con niños de la península de Yucatán. En este caso es un concierto muy especial, el próximo 20 de septiembre en el Teatro Armando Manzanero. Tenemos un programa de lujo, abrimos con una pieza que se llama Finlandia para orquesta y coros de Jan Sibelius. Luego tenemos el quinto concierto de Beethoven, que es denominado el concierto Emperador. Y el intérprete es Jorge Federico Osorio, quizá el mejor pianista que ha dado México. Entonces es un lujo tener al maestro Osorio en Mérida. Y cerraremos con la muy conocida Quinta Sinfonía de Beethoven. Es un programa, yo diría, espectacular, pero además es un concierto con causa.

0: porque con esta unión con Iniciativa AS, que ya lleva algunos años, hemos conseguido que parte o los recursos que se recaudan por la venta del boleto vayan para la obra que ellos tienen.
1: Así es, y es que justamente hablando de esta iniciativa, platícanos, Fernanda, ¿qué es lo que el trabajo que en realidad se realiza para las personas que no conocen y que quieren saber un poco más?
2: Claro, pues bueno, la fundación está enfocada en niños y adolescentes. Nosotros tenemos varios programas activos para ayudar a los niños. La idea de la fundación es crear programas que sean a largo plazo, no cosas a corto plazo. Entonces tenemos programas activos de clínicas deportivas, apoyo con todo el tema de los útiles escolares para fomentar esas infancias dignas, a través del deporte, porque bueno, eso nos mantiene activos y todo esto para el tema de que pues tengan mejor calidad de vida los pequeños. Actualmente estamos en varias comunidades, tanto en Yucatán como en Cancún. Uh-huh. Tenemos diferentes programas y por tercer año consecutivo, en apoyo con la UNAI, estamos haciendo nuestro concierto con causa. La verdad, estamos muy emocionados. Este año es un concierto mucho más grande a los que hemos hecho en años anteriores. Sí. Y obviamente todo lo recaudado por el boletaje va a ser para los programas que tenemos activos. Okay. Los boletos los pueden comprar en tusboletos.mx. Hay por ahí un código de descuento, ahorita te lo paso, okay. Es AS15 para que les den el 15% de descuento en la compra de estos días. Y pues bueno, invitarlos, la verdad es un gran concierto el que va a ser este año, estamos súper emocionados y pues digo, también emocionados en el momento de verlo hecho realidad con todos esos pequeños beneficiados.
1: Claro, que al final de cuentas, como bien comentan, ya son varios años que se está trabajando, sí, de la mano y ya las personas lo esperan, y es que esta fusión, como bien comentaba rector, importante e interesante, de tener este magnífico pianista que está también trabajando con alumnos, exalumnos, que bueno, esto sí es un gran reto también poderlos juntar, ¿no?
0: O sea, es muy importante estos conciertos porque no solo es un gran evento artístico, sino para nuestros alumnos es una enorme experiencia,
1: claro,
0: poder tocar estas obras, poder acompañar al maestro Jorge Federico Osorio, poder participar en una causa como la que tiene Iniciativa AS. Entonces es redondo, ¿no?
1: Claro.
0: El hecho de que nuestros chicos tengan una experiencia profesionalizante, que su talento sirva para una causa, que tengamos un solista de primer nivel en Mérida. En fin, yo les invito a que no se pierdan el 20 de septiembre a esto que será seguramente memorable e irrepetible. Hacía muchos años que el maestro Jorge Federico no venía a Yucatán. El programa también es espléndido y sobre todo es un concierto con causa y es un concierto en que seguramente los chicos se van a lucir porque para ellos es muy emocionante poder tocar con una figura como el maestro Jorge Federico Osorio, ser parte de una orquesta sinfónica, estar en el Teatro Armando Manzanero,
1: claro,
0: en fin. Yo creo que será una experiencia muy grata para todos, tanto público como ejecutantes, como los beneficiarios.
1: Efectivamente, y sobre todo esto, ¿no, Fernanda? El tener también este compromiso y esta satisfacción de ver todo este, sí, trabajo, que al final de cuentas, toda la ayuda y lo recaudado va justamente para la asociación.
2: Así es, la verdad es que ver esas caritas, digo, a mí me ha tocado ir a los programas, llevar a los niños, tenemos un programa muy bonito, con uno de nuestros patrocinadores que los llevamos de vacaciones a la playa, niños que no conocen el mar, y ver esas caritas, o sea, de verdad, cuando llegan, ven el mar, ven un todo incluido, ven que pueden comer todo, o sea, eso quizás es algo a corto plazo, y
1: claro,
2: luego vienen las cosas a largo plazo, ver que tengan estos espacios dignos para que puedan hacer ejercicio, para que puedan estudiar todo, la verdad es que es muy gratificante. Igual, si alguien quiere ser voluntario,
1: claro,
2: en la página y en nuestras redes sociales, por allá nos pueden escribir para que sean voluntarios, es parte de esto.
1: Pues ahí está la invitación, ya lo saben, este próximo 20 de septiembre en el Teatro Armando Manzanero, no se pueden perder este gran concierto sinfónico con causa, para que ustedes también puedan estar apoyando a la Fundación AS. Domingo Rodríguez, rector de la Universidad de las Artes de Yucatán, y Fernanda Mena, de la Fundación Iniciativa AS, muchísimas gracias por acompañarnos.
2: Muchas gracias por la invitación.
0: Gracias.
1: Mucho éxito.
2: Gracias.
0: Gracias.
1: Vámonos nosotros con más noticias. Y es que se realizó una mesa ciudadana sobre la infraestructura eléctrica metropolitana.
3: Se requiere inversión en el mantenimiento de las redes de distribución y sistemas de baja y alta tensión, planeación urbana ante el crecimiento urbano, así como una cultura de ahorro de energía en los hogares, dijo el arquitecto urbanista Antonio Peniche durante la mesa ciudadana sobre la infraestructura eléctrica metropolitana.
4: La expansión física avanzó más rápido que la población, lo que significa mayores distancias, redes y más extensas de calles, alumbrado, agua, recolección, electricidad. Una ciudad más extendida cuesta más, consume más territorio y más difícil de atender de manera continua y eficiente.
3: También es necesaria una visión común que considere el crecimiento ordenado de acuerdo a la capacidad de servicios básicos como agua y luz para evitar apagones de energía eléctrica, pero sobre todo invertir en el mantenimiento de las redes de distribución y sistemas de baja y alta tensión, señaló el consultor energético Alberto Ojeda.
5: Invertir en generar más energía cuando no hay una cultura del ahorro y uso eficiente es viable. Es decir, si yo tengo una fuga de agua en la casa, ¿conviene meter más presión de agua? Y la segunda pregunta, que esa no la vamos a discutir, lo vemos en nuestras cuadras, en nuestras colonias, ¿se requiere inversión en el mantenimiento de la infraestructura eléctrica?
3: Los puntos antes mencionados fueron abordados por los colectivos Sinergia en Acción y Ya Basta, conformados por ingenieros y especialistas cuyo objetivo es aportar datos e información sobre la situación actual de la energía eléctrica en Yucatán.
1: Y vecinos del sur presentan inconvenientes con la energía eléctrica, incluso han cerrado calles de la zona.
6: A más de 40 minutos de Mérida se encuentra el fraccionamiento Bellavista, al sur de la ciudad, donde hay más de 400 viviendas, además de establecimientos comerciales. Recientemente los vecinos comenzaron a padecer bajones de energía eléctrica. Para algunos comerciantes, las fallas han representado gastos adicionales, como la compra de plantas de emergencia, con un costo entre 5.000 y 10.000 pesos, contó William Torres, propietario de una tienda de abarrotes.
7: Yo, como comerciante, pues tuve que hacer una inversión para comprar una planta de energía eléctrica para evitar una pérdida de producto, porque pues sí tenemos mucho producto que es perecedero. Ha habido, y aquí en el fraccionamiento tenemos el problema de que son dos líneas de corriente de energía que hay, y pues hay veces que una calle sí tiene luz, una calle no tiene luz.
6: Además, las fallas en el servicio de energía eléctrica afectan la calidad de vida de las y los vecinos, ya que los menores no pueden dormir por el calor y en algunos casos los alimentos terminan descomponiéndose, señalaron Carmen Canche y Rubí Rodríguez.
8: Si no hay luz, hay niños, tienen calor, nenés, especialmente nenés, y con el calor, si mis bebés sufren, y me imagino igual que los vecinos igual, y nadie me lo reporta, de ver el otro día quedó oscuro todo. Quedó oscuro, todo quedó oscuro. Pues le digo, pues no hago muchas cosas de refrigerador, pues se echa más a perder.
9: Queremos hacerle un atento llamado ahora sí que a la Comisión Federal de Electricidad, ya que no es posible que constantemente se nos esté yendo la luz. Esto está perjudicando tanto a bebés como a adultos mayores, se nos descomponen los alimentos, los medicamentos que tienen que estar en refrigeración de igual manera, pues es un gasto extra que se tiene. Entonces, pues sí, por favor, a los de la Comisión, les hacemos un llamado para que vengan a ver todo esto que está ocurriendo aquí al sur de Mérida, porque ya es muy molestoso que llueva o no, no tengamos luz.
6: Esta situación en Bellavista ocurre desde hace más de 7 meses. Vecinos señalan que al menos una vez al día se va el servicio de energía eléctrica. Además, atribuyen esta situación a la construcción de más viviendas en el sur, particularmente un asentamiento cerca de la zona costal. Incluso semanas atrás han cerrado calles para manifestarse.
1: Vamos a la pausa, regresamos con más noticias.
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0: De regreso con más noticias, 2:47 p.m. y las calles de Mérida comienzan a vestirse de verde, blanco y rojo con motivo de las fiestas patrias. Este año la ciudad luce nuevos elementos decorativos como las dos águilas devorando una serpiente que están instaladas en la Plaza Grande, elaboradas con metal y con iluminación. También en Paseo de Montejo y el Corredor Gastronómico ya se pueden observar adornos luminosos, mientras que en el remate de Paseo de Montejo fue colocada una enorme campana en alusión a la campana de Dolores. A esto se suma la iluminación tricolor en las columnas del Palacio de Gobierno. Y en otros temas, el programa de prevención de adicciones DARE de la Policía Municipal de Mérida cumplió 18 años, por lo que continúan los festejos y a finales de este mes se llevará a cabo una carrera conmemorativa en donde esperan la participación de quienes han formado parte de esta estrategia.
1: Con 18 años previniendo adicciones y formando a niñas, niños y jóvenes en Mérida a lo largo de este tiempo, los oficiales DARE han trabajado directamente en escuelas, colonias y comisarías con un alcance que supera los 479 mil estudiantes.
2: También decirles que existe DARE en tu comunidad, no únicamente en las escuelas, y este ciclo se han impartido 56 pláticas de prevención y seguridad. Se llama Prevención y Seguridad en mi Comunidad, con 15 rallies, 7 funciones de cine, 2 torneos de voleibol, de fútbol y de voleibol, en 34 comisarías con 21.567 personas que han estado participando en estas actividades.
1: Tan solo en el ciclo escolar 2025-2026, el programa benefició a 34.169 alumnos de 183 escuelas, además de llegar a 89 colonias y 20 comisarías, ya que la prevención cobra mayor relevancia ante un escenario en el que el contacto con las adicciones puede presentarse desde edades cada vez más tempranas. Por ello, se presentó la cuarta edición de la carrera DARE.
3: Eso quiere decir que reafirma nuestra capital como un referente global en estrategias de prevención y protección a la infancia. Por eso es que muchos empresarios nos reunimos a apoyar todos estos esfuerzos para hacerles sentir que no están solos. Reciban también el mensaje de uno de esos empresarios que es aliado de ustedes, Juan Manuel Ponce Díaz.
1: Esta es una actividad que busca convertir el deporte y la convivencia familiar en otra herramienta de prevención, por lo que la cita será el 27 de septiembre en el Jardín Bepensa, donde se espera la participación de 1.500 corredores, entre ellos 1.000 niñas, niños y adolescentes que han formado parte del programa. Habrá distancias de 3 y 5 kilómetros con el lema Corre con Valentía y Corazón.
4: Esas experiencias que viven, que son directas, no es que me lo cuenten, es cómo se siente. Y ahí está DARE también con los jóvenes promoviendo, evitar este tipo de acciones, y desde luego que en las escuelas primarias, donde se trabaja con muchísimo ahínco y escuchas a las niñas, a los niños, cuando llega el elemento de DARE, cómo se identifican, cómo a través de la enseñanza, pero también del juego, les enseñan a prevenir las adicciones que tristemente están en todas las edades.
1: A 18 años de su creación, DARE se mantiene como una estrategia de prevención cercana a las nuevas generaciones. Ahora, la carrera busca llevar ese mensaje de otra manera, correr y convivir como otra forma de construir una Mérida más segura.
0: Y con el objetivo de fortalecer la cultura ambiental y promover también la participación ciudadana en el cuidado de los ecosistemas costeros, fue presentada la cuarta edición de la Jornada Simultánea de Limpieza de Playas en Yucatán.
1: Limpieza Simultánea de Playas busca movilizar a más de 2.500 voluntarios en Yucatán.
5: Es un tema que no siempre se le da la vital importancia, ¿no? Y al final contribuye mucho hacia la sociedad, hacia la concientización de los jóvenes y hacia lo que viene siendo el futuro en todo el tema del medio ambiente. La realidad es que pues es una iniciativa que ha ido creciendo mucho con los años.
1: La actividad se realizará el sábado 27 de septiembre a partir de las 7:30 de la mañana en 15 playas de 11 municipios como parte de las acciones por el Día Internacional de la Limpieza de Playas que se conmemora cada 21 de septiembre.
6: También nuestra meta de recolección es 5 toneladas, que es aproximadamente que los que estamos sacando en estas jornadas. La idea es que sean menos de 5 toneladas y bueno, y más de 50 empresas y escuelas participantes en esta ocasión. Y bueno, es una movilización bastante grande y la verdad es que gracias a todos ustedes que se está realizando esta actividad.
1: La jornada no se limitará a recoger basura, sino que busca generar conciencia sobre la importancia de reducir, separar y aprovechar los residuos, así como fortalecer los mercados circulares y preservación de los ecosistemas. Las jornadas impulsadas en el estado han sumado más de 216 acciones, 136 toneladas de residuos retirados y más de 24.000 voluntarios. Neira Silva, secretaria de Desarrollo Sustentable, dijo que esto suma a las acciones que hacen desde la autoridad estatal.
7: Hemos tenido ya muchísimas jornadas, hemos abarcado más de 44 kilómetros, hemos recogido un montón de desechos, pero sobre todo hemos logrado tener la participación de más de 10.000 voluntarios durante esta administración, recogiendo y sacando todos estos residuos, y ya lo estamos haciendo de manera diferenciada. El poder tener los residuos ya separados también nos está ayudando para generar unas ciertas economías.
1: Esta nueva jornada busca que las playas queden más limpias y cada voluntario se convierta en un agente de cambio, ya que la conservación de la costa no depende únicamente de quienes la limpian un día, sino los hábitos que todos mantengan durante el resto del año.
0: Y también invitan a sumarse al Mérida Restaurant Week 2026, que se llevará al cabo del 28 de septiembre al 4 de octubre, en donde los participantes ofertarán una gama culinaria.
8: Cientos de restaurantes deleitarán los paladares con sabores únicos vistos en los menús, cuyo objetivo es dar al comensal experiencias culinarias. Es por ello que desde el 28 de septiembre al 4 de octubre se tendrá el Mérida Restaurant Week 2026. Anunció el presidente de la Cámara Nacional de la Industria de Restaurantes y Alimentos Condimentados, Delegación Yucatán, Israel López.
9: Nuestra cocina se construye todos los días desde espacios muy distintos. Restaurantes tradicionales, cocinas familiares, proyectos de jóvenes emprendedores, negocios independientes y establecimientos con propuestas contemporáneas o especializadas.
8: En esta octava edición del Mérida Restaurant Week se ofertará cada platillo con un único precio de 199 pesos más experiencias, una innovación de este año de la Canirac. La industria de la preparación de alimentos y bebidas emplea a 135 mil personas, de los cuales 58% son mujeres, detalló el secretario de Economía y Trabajo del Estado, Hermilo Barrera.
10: En el municipio de Mérida sabemos que es el sector que más gente emplea en todos los sectores representativos, con más de 33.200 personas empleadas en este importante sector, donde además nos llena de orgullo saber que más de la mitad son mujeres que están preparando estos deliciosos alimentos.
8: A partir de este jueves queda abierta oficialmente la convocatoria para quienes deseen inscribirse, ya sean afiliados o no de la Canirac. Prevén que la demanda de restaurantes crezca, así como superar la derrama económica del 2025 de 150 millones de pesos.
0: Momento de la información deportiva y hasta aquí listo Alex Torre. Amigo, ¿cómo estás? Buenas tardes.
11: Muy bien, mi amiga Gretel Carolina, ya listos con la información deportiva. Caray, qué interesante se han puesto las cosas en la Liga Mexicana de Béisbol. Y Brody Williams lanzó muy bien en el triunfo de los Olmecas en Puebla. La serie está 2-1 para Tabasco contra el equipo de los Pericos del Puebla. Por cierto, que Cristian Adame se fue de 4-3 en una noche en la cual, pues bueno, el equipo de Puebla tuvo sus oportunidades, pero Ronnie Williams estuvo bastante, pero bastante bien. Después, Jason Atondo y Calvin Estrada se combinaron para este triunfo con los Olmecas de Tabasco sobre estos Pericos, que también han sido guerreros, y la serie está 2-1 para el equipo de Olmecas. Ahí la cara de satisfacción de Ronnie Williams, que empezó con los Diablos Rojos del México, después siguió con los Leones de Yucatán, ahora está en estos playoffs con los Olmecas de Tabasco, haciendo bien las cosas el pitcher norteamericano y disfrutando cada uno de sus lanzamientos. La victoria en Puebla me parece que es bien importante para el conjunto de los Olmecas. Y ya por otro lado, hablando de la otra serie, Tijuana sin problemas, avanza y está en la Serie del Rey. Todo inició con el Grand Slam de Hernán Pérez. Por segunda noche consecutiva, Hernán Pérez ha estado brillante y terminó con la celebración del equipo de los Toros de Tijuana con el Campeonato del Norte. y con ataques en donde estuvieron Gilberto Celestino y además Hernán, como ya les habíamos platicado. Toros le ganó fácil 10-1 a los Sultanes de Monterrey, conquistaron la final del norte y de esa manera, pues ahí están metidos en la Serie del Rey nuevamente el equipo tijuanense haciendo bien las cosas. Bueno, y también para platicar un poco de lo que sucede en el mundo del fútbol, se va a realizar la Copa de Fútbol en Yucatán con 280 equipos en tres categorías. Yucatán ha destacado anualmente en ese torneo y es que en la fase nacional que va a ser en León, Guanajuato en noviembre, en varonil y femenil, pues para eso se prepara Yucatán. El domingo entrante serán las tres finales de la fase estatal en las tres categorías. Los 32 equipos estrenarán uniformes en esta fase y los que pasen a la etapa nacional van a recibir un juego de uniformes y también en León tendrán los gastos pagados donde va a ser en la fase nacional. Por cierto que se les hizo entrega hoy de sus uniformes, fueron del gusto de los futbolistas. Ahora hablando acerca de la macroclase que va a haber de fiestas patrias, de ritmos latinos, va a ser el 12 de septiembre en el Complejo Deportivo Cuculcán a las 6 de la tarde y esto es para promover los estilos de vida saludables que a veces requerimos mucho y para tener un México mucho más activo y está dirigido a pequeños y papás. Se ha tenido una buena respuesta en programas similares a nivel nacional con cerca de 200 sedes en todo el país. El objetivo es que participemos todos y en todas las edades. Y ya para terminar, vamos a hablar un poco acerca del fútbol de Deportiva Venados Premier, que continúa sus entrenamientos con mira al debut en casa, que va a ser el 12 de septiembre contra el equipo de Jaguares FC. Ese día, ese 12 de septiembre, se van a abrir hostilidades aquí en Tamanchel. Lo que tenemos en la información deportiva, mi querida amiga Gretel Carolina.
0: Muchas gracias, Alex. Nos vemos mañana.
11: Gracias a ti.
0: Hasta aquí las noticias. Usted ya está informado. Gracias por habernos acompañado. Recuerda que si se queda por Kiss FM 97.7, allá la acompaña Tania Marín, la chica Kiss, con la mejor programación musical. Si lo prefiere, el 8.1, vaya preparando sus reportes y denuncias para hacérselos llegar. Arturo Valadez en Yucatán Habla Claro. Que tenga buenas tardes, buen provecho. Nos vemos mañana.

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1: Las 3.
2: 3 o'clock.
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12: Hola, hola, Kiss fans, ¿cómo están? Qué gusto poderlos saludar en este ya jueves 3 de septiembre de este 2026, 3 de la tarde con 4 minutos. Bienvenidos a Beat by Beat. Me quedo con todos ustedes de aquí hasta las 6 de la tarde disfrutando de esos clásicos con los que quizás dedicamos, esos clásicos que bailamos, que cantamos y que todavía seguimos disfrutándolos como si fuera la primera vez. Y por supuesto todos estos nuevos temas. Así que vamos a iniciar justo con algo muy ochentero, lanzado en 1985, algo de Falco, Vienna Calling. Con esto iniciamos Beat by Beat a través del 97.7.
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1: 316.
2: 316.
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1: 328.
2: 328.
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9: Ya de vuelta contigo en el 97.7, las 3 de la tarde con 31 minutos. Escuchamos hace un momento algo de Gorillaz con Clint Eastwood, esta que fuera pues la carta de presentación de esta famosa banda virtual creada a finales de los años 90, y que pues yo creo que esta banda sin duda revolucionó la música al lograr mezclar pues el rock alternativo, hip hop, electrónica con toda este... con todo este universo virtual animado, y que justamente hace 3 años lanzaron su más reciente álbum. Y esto que acabamos de escuchar sin duda se volvió todo un éxito, lanzado en el 2001, y que el origen del nombre Clint Eastwood justamente es en honor

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1: 3:43. 3:43. 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
9: Sigo contigo a través del 97.7, 3 de la tarde con 45 minutos. Escuchamos algo de The 1975, It's Not Living, también Eurythmics, Love is a Stranger, y algo de The Rolling Stones con esto que forma parte de su nuevo álbum, se titula In the Stars. Oigan, vámonos con una de esas canciones inolvidables que apenas las escuchas un poquito y las reconoces perfectamente. Esas canciones que de alguna manera han logrado trascender generación tras generación, trascender las décadas y que siguen presentes actualmente en las pistas de baile, en las fiestas, en el radio, pero que aunque parezca increíble, fueron un mega hit, pero que jamás alcanzaron la posición número uno en las listas de popularidad. Justamente te estoy hablando de Toxic, de Britney Spears, este tema que se desprende del álbum In the Sun, lanzado por ahí del 2003-2004. De hecho, este tema fue ganador de un premio Grammy, pero pues en ningún momento logró ser número uno. Sin duda, Toxic es, pues es la prueba de que no es necesario ser número uno para poder perdurar en el tiempo. Ya lo escuchas aquí en el 97.7.
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6: Iniciando ya esta segunda hora de programación contigo a través del 97.7, 4 de la tarde con un minuto. Oigan, Kiss fans, yo no sé si ustedes conocen Rockabye Baby, una serie de álbumes, de álbumes musicales que transforman diferentes canciones rock, pop, hip hop y metal en canciones de cuna instrumentales para bebés. Es decir, reemplazan las guitarras eléctricas, las baterías, por algo más, pues menos potente, digamos, los xilófonos, campanas, marimbas. La idea de esta serie de álbumes, pues, es crear música que relaje a los más pequeños de la casa, pero que sean canciones que a los adultos, que a los padres, pues, les guste, que realmente disfruten escuchar en lugar de todas estas melodías infantiles tradicionales. Y bueno, tienen más de 100 álbumes dedicados a diferentes agrupaciones icónicas: The Beatles, Metallica, Taylor Swift, Coldplay, Queen, por supuesto, Nirvana, Eminem. Y también tienen pues ahí un famoso álbum dedicado a Blur, esta gran banda, y que justamente pues en esta edición ahí transforma todos los éxitos de esta banda británica de rock alternativo, pues los hace pues algo mucho más relajante para poder dormir a los bebés. Y justamente nos vamos a ir con algo de Blur, con esto que se titula Girls and Boys, que seguramente ahí con cambiándole las baterías, las guitarras, ahí por campanas, por xilófonos, seguramente sí debe ser muy, muy relajante y ayudar a los más pequeños a dormir. ¿Ya la escuchas aquí en Beat by Beat a través de Kiss 97.7?
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1: 413. 413. 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

Ahí estuvo algo de Bruno Mars con ese, con este himno a esos días en los que de repente la pereza se apodera de nosotros y que pues no queremos hacer absolutamente nada, casi siempre los lunes. También escuchamos titulada The Lazy Song, también escuchamos algo de Beacon Bridge con Lost in the Moment y llega el turno de Milli Vanini, esto que ya escuchas, Baby Don't Forget My Number, a través de Kiss 97.7.

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1: 4:30.
2: 4:30.
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1: 446. 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
7: 13 minutos más y serán ya las 5 de la tarde. Sigo contigo a través del 97.7 Raid con Nightgale Lane, también Till Tuesday, Voices Curry y Alabama Shakes con Don't Wanna Fight. Vámonos con más música. Te voy a dejar con un tema que se lanzó en el 2007, es decir, hace 19 años. ¿Tú en qué etapa te encontrabas hace 19 años? ¿Cuántos años tenías cuando Rihanna lanzó Umbrella, esta colaboración con Jay-Z, que sin duda logró transformar su carrera, consolidándola como una superestrella global de la música? Este tema que originalmente se lo habían ofrecido a Britney Spears, pero pues sus equipos dijeron, ¿sabes qué? No es para Britney. La rechazaron y llegó justamente a la voz de Rihanna y fue un verdadero acierto que formara parte de su tercer álbum de estudio Good Girl Gone Bad en el 2007. Así que vámonos con esto, ya lo escuchas a través de Kiss 97.7.

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1: 458.
2: 458.
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estuvo sonando esto, Bloody Valentine, a cargo de Machine Gun Kelly, también LP con Lost on You. Y vamos a cambiar un poco el ritmo de esta tarde con una balada de Miley Cyrus titulada Angels Like You, que por cierto, después de que pues hace un par de días Miley Cyrus eliminara su apellido de las redes sociales y cambiara su nombre de usuario a simplemente Miley, dejando a un lado el Cyrus que pues había utilizado desde el inicio de su carrera, pues ahora viene con el anuncio de un nuevo disco que pues estará estrenando el próximo 18 de septiembre, es decir, ya en 15 días, así que Miley Cyrus ya se está preparando para el lanzamiento de este décimo álbum de estudio titulado Bass Persuades, y que pues también en redes sociales compartió esta noticia, pero también compartió lo que será la portada de este nuevo material discográfico, donde vemos a Miley Cyrus en blanco y negro, con el cabello totalmente alborotado, sosteniendo una rosa blanca con la boca. Y bueno, pues finalmente este proyecto será estrenado en 15 días más, el 18 de septiembre, que además de compartir, por supuesto, esta gran noticia, de compartir la portada de este nuevo disco, pues también por ahí con todos sus seguidores pues compartió un mensaje en el cual pues reflexiona acerca de pues sobre la música, que la describe como algo poderoso, vulnerable, dulce y fuerte. Así que próximamente tendremos música nueva de Miley. Te dejo con esto, ya suena aquí en el 97.7.

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1: 516. 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
1: 531.
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0: Y con este gran tema de Evanescence titulado My Mortal, que formará parte del exitoso álbum debut de esta banda Falling en el 2003, me despido. Fue un verdadero placer haberte acompañado. Sigue disfrutando de la programación del 97.7 y que sigas teniendo una gran tarde de jueves. Te mando un beso enorme. Soy Tania Marín. Esto fue Bit by Bit.
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